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amables oyentes, a esta hora concluimos nuestra programación correspondiente al día de hoy. Dios mediante, retornamos mañana, siempre pensando que debe ser un día mejor que hoy. Que tengan dulces sueños y un alegre despertar.

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1: Millennium te da la hora.
2: 8 de la mañana, 8 minutos.

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1: 8 de la mañana, 18 minutos.

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1: Millennium te da la hora.
2: 9 de la mañana. 7 minutos.

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1: 9 de la mañana, 14 minutos.
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1: 9 de la mañana, 21 minutos.
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1: 9 de la mañana, 25 minutos.
2: Aquí en el escenario para que nos acompañe a el gran Sergio George. Maestro, un aplauso fuerte para recibir a Sergio George, por favor.

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1: 10 de la mañana, 4 minutos.
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2: 10 de la mañana, 8 minutos.

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2: 10 de la mañana, 16 minutos.
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1: 10 de la mañana, 58 minutos.

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1: 11 de la mañana, 2 minutos.

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2: 11 de la mañana, 8 minutos.
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2: 11 de la mañana, 37 minutos.
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1: Millennium te da la hora.
2: 12 del día, 8 minutos.

0: ¡Ay, pero qué bonito! ¡Tremendo! ¡Espectáculo!
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2: 12 del día. 21 minutos.

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1: 1:25 p.m.
2: Bueno, vamos a dar inicio a esta gran fiesta con el macho de América, Lisandro Mesa.
3: Viene esto que dice así.
2: ¡Señor!

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amo, hermanita. ¿No? ¿Qué dicen los caballeros? 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

0: Muchas gracias.
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2: 1:36 PM.

0: Muchas gracias, mi gente.
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0: Los aplausos para toda esta banda. 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

0: Dios, gracias por darle más tiempo de vida a mi abuelita y por favor, ayúdanos en las ventas. Y para cuando sea grande, ayúdame a cumplir mi sueño de ser futbolista profesional. Amén.
1: Ayer hablé con Dios, me dijo que me prepare, que vienen cosas grandes, corridos del rey.

0: Señoras y señores, muy buenas tardes. Tengan todos ustedes bienvenidos a la fiesta del fútbol en este preludio de la etapa departamental de la Copa Perú aquí en la región San Martín. El saludo cultural y deportivo a nombre del plantel selecto de Millennium Deportes por Millennium Radio Televisión, que emite sus ondas hertzianas desde la capital de las potencialidades folclóricas de la región San Martín, como es la ciudad de Lamas, concretamente desde el estadio y Lebrando Hernán Salazar Saavedra de nuestra tricentenaria localidad, para decirles que ya estamos en el trabajo para socializar.
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0: Inicio de la etapa departamental de la Copa Perú, donde nuestros dos representantes, vale decir, el Unión Pamasto como campeón y el Xanaufu Club como subcampeón el día de hoy, inician pues su peregrinaje en este proceso de la etapa departamental de la Copa Perú, indicándoles también de que, bueno, vamos a tratar de mantenerles informado lo que sucede en los diferentes escenarios deportivos, no solamente de la parte norte de la región San Martín, sino también de la parte centro y de la parte sur. Atención a los partidos en la parte norte, en el estadio Pardo Miguel de Naranjos, el Atlético Abajún va a recibir la visita de la Academia Alto Mayo, esto de la provincia de Moyobamba, mientras que en el estadio IPD de la capital regional, como es Moyobamba, Estudiantes de Ingeniería va a recibir a nuestros créditos de el Unión Pamasto, campeón provincial de Lamas. Y aquí, en este remozado estadio, escenario deportivo, como es el Lebrando Hernán Salazar Saavedra, nuestro subcampeón provincial, el Xanaufu Club, recibe la visita del Deportivo Ribata, el campeón de la hermana provincia de Rioja. Así se va a trabajar, lo vamos a mantener, reitero, informados de una con sentido integral de los resultados que se van a dar en los diferentes escenarios deportivos, no solamente en la parte norte de la región San Martín, sino también en lo que corresponde a la parte centro, la parte sur. Vamos a hacer el saludo así corto nomás de nuestros compañeros de labores que se ha asignado para el trabajo de esta tarde de este escenario deportivo. Vamos en primer lugar con Jimmy Héctor Panduro Paredes. Jimmy Héctor, muy buenas tardes, somos Milenio Radio Televisión.
2: Hola, ¿qué tal, profesor? Un saludo para toda nuestra gentil audiencia ya conectados en esta...
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2: ...audiencia de Lamas para el inicio de la etapa departamental de la Copa Perú 2026. Ya nuestro subcampeón, nuestro crédito, la Mista, está haciendo trabajos de precalentamiento. Lo mismo ya se presta a hacer el equipo que hoy nos visita, el Ribata, los Tigres, como son conocidos allá en la provincia de Rioja, el Ribata, o el Deportivo, Club Deportivo Ribata de la provincia de Rioja. Poco a poco, profesor, se carga las graderías de nuestro primer escenario deportivo.
0: Bueno, perfecto, Jimmy Héctor. Vamos también con el saludo de los demás compañeros abajo, de acuerdo a la coordinación de la coordinación general, valga la redundancia. Va a estar trabajando junto a Jesús, va a trabajar a Warren Amasifén. Warren, muy buenas tardes, somos Milenio Radio Televisión.
3: Compañero, ¿qué tal? Tengan ustedes muy buenas tardes. Estamos desde Hildebrando Hernán Salazar Saavedra, de lo que va a dar inicio la etapa departamental. Hoy inicia el sueño de la provincia de Lamas para ocupar, buscar un cupo en la etapa nacional. Desearle toda la suerte del mundo al equipo del Xanao Fútbol Club y al equipo del Unión Pamasto. Ambos equipos nos están representando y el equipo del Xanao le toca jugar frente al equipo de Rioja. Compañeros, todo listo y todo preparado para el día de hoy.
0: Perfecto, mi estimado Warren. También el saludo de Eric Iván Gallegos Arevalo, quien va a estar junto a nosotros aquí para los comentarios respectivos, lo que va a ser el partido entre lameños y riojanos. Doctor, muy buenas tardes, somos MD.
4: Buenas tardes, profesor Tito, buenas tardes a toda nuestra gente que ya se va conectando poco a poco a todas las plataformas de Millennium Radio, con el sueño intacto y con toda la esperanza de hacer que la provincia de Lamas tenga un representante, por lo menos en la etapa nacional. Aquí empieza un...
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4: ...toda una provincia, ya no del distrito de Xanao, sino de la provincia de Lamas. Mucha suerte, como decía Warren, mucha suerte, éxitos. El fútbol es así, podemos perder, podemos ganar, pero lo que no está en juego es la actitud y la entrega que puedan dejar nuestros jugadores dentro del terreno de juego. Buenas tardes y bienvenidos.
0: Perfecto, Eric. Y Iván, como se dice, más que suerte, la palabra correcta debe ser éxitos, ¿no? A los dos representantes, tanto a la Unión Pamasto en su visita a la ciudad de Moyobamba y a nuestro subcampeón, el Xanaufu Club, que recibe entonces la visita del conjunto, el campeón de la hermana provincia de Rioja. Vamos abajo, estamos ya con Jesús. Jesús, muy buenas tardes, escuchamos, somos MD.
5: Muy buenas tardes, compañeros, ¿qué tal? Yo soy María Jesús, le doy la buenas tardes a todas las personas que nos están escuchando y viendo a través de la plataforma de Millennium Deportes. Yo soy María Jesús y nos encontramos acá en planta baja, a ras de acá del campo. Estamos viendo a ambos equipos, tanto al Deportivo Rivata como también a Xanau Fútbol Club, ya haciendo el respectivo calentamiento para este partido, que realmente tiene muchas expectativas. Como nos mencionaban, tenemos al subcampeón de Lamas y por supuesto a nuestros hermanos, riojanos. Las mejores de la suerte para ambos equipos. Y yo soy María Jesús y les estaré acompañando acá en planta baja.
0: Perfecto, Jesús, desde tu ubicación, desde tu predisposición donde estás, ¿cómo ves el panorama de la tribuna de Occidente de nuestro y Lebrando Hernández? Vas a saber, ¿cómo está la presencia del público, mi señor Jesús?
5: Hay presencia de la fanaticada, de la, como dicen, la fanaticada de Xanau Fútbol Club. Ya vemos a cantidad de gente personalmente que ya se encuentra acá llegando al estadio.
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5: Vienen desde Rioja para recalcar, así que vamos viendo ya la gente ingresando ya en estos minutos. Aproximadamente el partido estaría comenzando a las 3:30 de la tarde, así que vamos a ver si se llega a llenar el estadio de Lamas.
0: Perfecto, son las 2 de la tarde. O 3 de la tarde con 12 minutos, creemos de que hay todavía tiempo suficiente para que los amantes al más popular de los deportes como es el fútbol puedan llegar a este escenario deportivo, ubicarse cómodamente en estas elegantes tribunas y desde aquí visualizar fútbol de calidad en la etapa departamental de la Copa Perú. Vamos entonces ahora sí un poquito para ir extendiendo los comentarios que aguardamos, mi estimado Jimmy Héctor y los demás compañeros, tanto Warren y Eric. ¿Qué podemos aguardar este partido? Entendemos, al menos que lo que yo poco conozco, el equipo de Xanau Fútbol Club ha trabajado con mucha responsabilidad y seriedad durante la semana para esperar pues a su crédito, en este caso al campeón de Rioja. Jimmy Héctor.
2: Así es, el equipo del Xanau Fútbol Club llega después de una dura clasificación, 4 partidos bastante parejos, bastante y bien disputados con el Deportivo Ancuayo. Supo clasificar el equipo de Xanau Fútbol Club porque fue mejor dentro del terreno de juego, mientras que el equipo de Rivata también tuvo una dura tarea, tuvo que jugar 2 partidos muy vibrantes frente a la Alianza de Rioja, Alianza Lima de Rioja. Ganó esa semifinal, lo puso en la final que terminó cayendo por el tiro de penales frente al Aguajún, conocido equipo y representante del fútbol riojano también.
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2: Tigres en la provincia de Rioja se ha reforzado bastante bien, ha tenido partidos de práctica durante la semana y el que mayor realce ha tenido ha sido el partido de práctica jugado la semana pasada frente al campeón de la provincia de Moyobamba, el Deportivo Altomayo, ¿no? Que también tiene un muy buen equipo, ¿no? Equipo donde militan varios lamistas y entre ellos un tabalocino conocido nuestro, Jan Fatama, ¿no? Un crédito tabalocino, juega en el Altomayo, se ha preparado de la mejor manera y a ese equipo derrotó en un amistoso el Rivata, que se ha reforzado bastante y muy convenientemente también el equipo subcampeón o campeón de la provincia de Rioja, mientras que el equipo de Xanau Fútbol Club se ha reforzado también de la mejor manera, cuenta entre sus filas y reforzando la portería el buen jugador, el Thiago Gatica, más conocido como el gato de Atica. A propósito, un gran saludo para mi amigo Pancho Gatica, que recientemente ha recibido su credencial como diputado, ¿no? para la gestión que viene, ¿no? Este portero es hijo de Pancho Gatica, muy bueno, formado en las inferiores del Cantolao de Lima, ha tenido también un cierto paso, un acercamiento a Universitario de Deportes, luego ha participado en la Copa Perú en este año en Juventud Católica de Morales, que ha sido eliminado en la etapa provincial y hoy refuerza al Xanau Fútbol Club. Asimismo han llegado a este equipo 3 jugadores que han vestido camiseta rosada, el Deportivo Ancuayo. El caso de Patrick Ríos, el defensor larguiducho, el gringo, ¿no? El gringacho, como le hemos conocido en Tienda Rosada, llega también a reforzar la defensa el equipo de Xanao. También ha llegado Dustin Rengifo, buen jugador. El Aduanas, como le hemos bautizado acá en Millennium Deportes, llegó también a reforzar el equipo de Xanao Fútbol Club. Asimismo, Estefano Ramírez, que llega pues a reforzar este equipo como jugador sub-20, ¿no? Es una de las cartas de menor edad que tiene el equipo del Xanao Fútbol Club. Y asimismo, no va a estar el día de hoy, profesor, pero también ha reforzado el equipo del Xanao Fútbol Club el ventarrón Ronaldo Llagues, que el día de hoy no va a poder estar por cartulina roja. Recordemos que en el partido de vuelta entre el Xanao Fútbol Club y el Deportivo Ancoayo salió expulsado Ronaldo Llagues. Por eso es que no va a ser de la partida el día de hoy. Lo hubiéramos querido ver en esta instancia. Ronaldo no va a poder estar. Asimismo está también el Berna Rengifo, jugador polifuncional, jugador que puede jugar como 8, como 10, en un alto nivel, ¿no? En el equipo de Xanao Fútbol Club. Y también Alexander Camacho, ¿no? Para cerrar la lista de jugadores que han llegado del Deportivo Ancoayo a reforzar al Xanao Fútbol Club. Lo que a lo compacto que ya se veía el equipo de Xanao Fútbol Club, han llegado a reforzar estos jugadores ya mencionados, ¿no? Para darle una mayor jerarquía al equipo de cara al inicio de la etapa departamental, profesor Tito.
0: Bueno, perfecto. Antes de continuar, un saludo en Lima, capital del Perú, para don Noel Ramírez Ramírez, que está en la sintonía. Él, como todos sabemos, es el director de este equipo humano de MD, donde conjugamos tres cosas: juventud, experiencia y profesionalismo, para brindarles un trabajo pues de calidad para todos nuestros oyentes y quienes nos visualizan a través de las imágenes. Bueno, no sé si Jesús abajo tiene el cuarteto, la terna arbitral que va a tener, nos dice que no desde abajo, que va a tener la responsabilidad de administrar justicia en este partido entre Lameños y Riojanos. Ahora sí, Warren Amasifén, algo más. Usted conoce también la historia, la semblanza de los equipos, no solamente de Lama, sino de la región San Martín. ¿Qué podemos aguardar en este momento, Warren, de este partido entre Lameños y Riojanos? CBD.
3: Así es, compañero, se va quedando todo listo ya. El equipo de la provincia de Lamas, que es el Xanao Fútbol Club, está con el preparador físico Kefir Rodríguez. Están preparando, están afrontando de lo que va a ser el partido, de afrontar este partido de ida. Iván Gallegos, tenemos 18 equipos, de la cual solamente en la primera ronda van a quedar eliminados dos equipos para quedar a 16, y luego ya se viene la eliminación directa, los 180 minutos. Acá van a jugar 180 minutos, pero no hay una eliminación directa, ¿no? Puede sumar de 3 puntos y allá también perder o por diferencia de resultados, pues viendo cómo quedas en la tabla, ¿no? Lo importante es quedar dentro de los 16 primeros puestos para quedar. De esa manera sigues tu carrera en la competencia de la Copa Perú etapa departamental. Solamente dos van a quedar eliminados en la primera fase. A Lamas esperemos que nos vaya bien, y los dos equipos tener y seguir sobre todo en competencia de esta Copa Perú. El equipo de Rivata tiene un arquero con mucha experiencia, Alejandro Coral, que ha pasado por el equipo del ADT, ha venido a jugar con el ADT, ha traído mucha experiencia en la portería del equipo de Rioja. Son jugadores que yo me he dado el tiempo de ver un tiempo al equipo de Rivata, y tiene un buen plantel que corren bastante sus extremos, y vamos a verlo en un recinto deportivo donde va a prestar para hacer un buen fútbol, donde el gramado de juego es un poco más grande, y vamos a ver cómo se van a acoplar. Pero estos jugadores creo que ya saben y reconocen los reglamentarios de los terrenos de Fegos, y sobre todo que el Xanao Fútbol Club pueda sacar ventaja, sobre todo que el Xanao Fútbol Club haga respetar la casa. Más allá de todo, este es un plantel prácticamente nuevo, lo que se está plasmando en el terreno de Fego. Se incorpora el arquero Gatica, se incorpora también Patrick Ruiz, que proviene del Deportivo Ancoayo. También se incorpora al 11 titular Dustin Rengifo. Son jugadores Alexander Camacho, son jugadores que se incorporan al plantel del Xanao Fútbol Club. Cuatro variantes es lo que incorpora el profesor Vladimir Vargas al equipo de Lamas para afrontar la etapa departamental de esta Copa Perú 2026. Esperemos que los dos representantes tengan un buen trabajo, al mismo tiempo una buena actuación el día de hoy, y sobre todo llevar la alegría a la provincia de Lamas y al distrito de Xanao. Xanao Fútbol Club, 2 años ya consecutivos haciendo su participación en esta instancia, y sobre todo que les vaya muy bien. Compañeros, todos listos y preparados, vamos a estar entrando ya a falta de 10 minutos de lo que va a darse inicio el partido. María Jesús Bernal, ¿tienes algún apunte? Te veo mirando tu libreta cada instante.
5: Sí, compañeros, ya tengo los nombres de la terna arbitral de este partido. Tenemos a Nilson Bravo como árbitro central, a Harrison como primer asistente, a Leivin Satalaya como segundo asistente y a Jair Ramírez como cuarto árbitro. Ellos son la terna arbitral de este partido que se van a encargar de tomar las decisiones en este gran partido que es de Xanao Fútbol Club como el Deportivo Rivata.
2: ¿De
3: gracias,
2: dónde son, Jesús?
3: María Jesús.
2: ¿Los árbitros de dónde son? ¿Nos podrías confirmar ese dato, por
3: Moyobamba?
4: Moyobamba.
2: Moyobamba, sí, bueno. Bueno, por lo general siempre los árbitros Moyobamba tiran un poquito más para el Alto Mayo. Esperemos que en esta oportunidad sean lo más imparcial, el más imparcial es posible, ¿no? Por lo general siempre ha sido así. Esperemos que esta vez sea la excepción. Barrio.
3: Sí, María Jesús, tenías el dato. ¿Tengo una división de Moyobamba o me corriges?
5: Sí, compañeros. Tres árbitros son de Moyobamba y el cuarto árbitro, que es Jair Ramírez, es de la ciudad de Lamas. Así es la información confirmada que les puedo brindar.
0: Perfecto. En lo que es el tema del contexto integral con mayor autoridad, ¿qué comentario puede ser Eric Iván?
4: Bueno, lo que menos interesa es...

0: Como por ejemplo el número 10, Hildemeister, tiene que tener mucho cuidado ahí la saga defensiva del equipo de Chanao. Chanao Fútbol Club, con los refuerzos que ha incorporado, Vladimir Vargas, un entrenador, un DT con mucha inteligencia, con mucha sabiduría para jugar este tipo de partidos, se espera un partido muy, muy riguroso, un partido muy de ida y vuelta de parte del Chanao Fútbol Club, volcado al ataque desde principio a fin, porque la clave del éxito de esta clasificación es ganar de local, sí o sí, no importa el marcador, pero si se golea, mejor, bienvenido sea, pero de local se tiene que ganar sí o sí para ir con una tranquilidad y con el marcador a favor al, cuando te toque jugar de visita. Todos los buenos augurios, que se dé el buen fútbol, sobre todo del equipo de Chanao, que es lo que más nos interesa particularmente, si bien es cierto, nuestros comentarios serán totalmente imparciales, pero nuestro corazón siempre va a estar con nuestra provincia. Eso que no cabe duda. Entonces, yo espero un buen partido. Yo espero un buen partido y sobre todo la actitud, entregar el 100% dentro del terreno de juego de nuestros jugadores y que el, por ende se va a dar el resultado. Por ende se da el resultado. No importa cuánto sea el marcador, pero la victoria tiene que ser la mixta. Profesor Tito.
1: Bueno, perfecto. Señoras y señores, son las 3 de la tarde con 23 minutos 30 segundos a 7 minutos del inicio de este partido, ¿no? En todos los escenarios deportivos de la región San Martín, norte, centro y sur. Esto por orden de la Liga Departamental de Fútbol de San Martín. Casi todo listo ya. Algunos ya los equipos vienen, ya regresan a su espacio final para las últimas orientaciones. Vamos antes ya para ir avanzando el trabajo con las alineaciones. Si tenemos algo más abajo, mi estimado Jesús, te escuchamos.
2: Sí, compañeros, ya ambos equipos ya están poniéndose su uniforme respectivo para ya comenzar ya a dar inicio, ¿no? Inicio a este partido. Así que las muchísimas suertes a ambos equipos y ya en unos momentos ya se estarían formando para hacer el ingreso a campo.
1: Perfecto, cuando ya está pisando la pista atlética del Ilebrando Hernán Sarasa Saavedra, el equipo argentinizado del Chanao Fútbol Club. Ahora sí, vamos con Jim Héctor para las elecciones. ¿Cómo, cuál es el 11 titular que manda a la cancha el profesor Vladimir Vargas y cuál es lo que hace el director técnico del conjunto visitante? Somos MD.
3: El equipo local el día de hoy, el Chanao Fútbol Club, que dirige el profesor Vladimir Vargas, va a formar de la siguiente manera: con Thiago Gatica, el gato Gatica, con el número 1 en la portería; Slater Domínguez con el número 2, con el número 3; Jimmy Acosta con el número 30, Patrick Ruiz con el número 4, Junior Yalta con el número 6, Dustin Rengifo con la número 20, Alexander Camacho con la número 7, Estefano Ramírez con la 18, Hans Bardales con la 8, Noé Reategui con la 9 y Jaime Flores Lazo con la número 11. Es la formación del equipo riojano. Mientras que el equipo visitante, el Club Deportivo Rivata, forma de la siguiente manera: Alejandro Coral, conocido por su paso por el ADT, con el número 1 en la portería; Elvis Medina con el número 2, Junior Altamirano con la 9, Eric Carranza con la 4, Franklin Izquierdo con la 19, Percy Rojas con la 7, Cristian Bellodes con la 17, Gismelster Tuesta con la 10, John Herrera con la 22, Steve Estela con la 13 y Jan Huamán con la 20. Así forma el equipo que hoy nos visita.
1: Bueno, perfecto, Jimmy Héctor. Son las 3 de la tarde con 26 minutos, a 4 minutos del inicio de este encuentro aquí en el estadio Ilebrando Hernán Sarasa Saavedra. Vamos ya con el saludo corto de mi amigo Moisés Vargas Salas, quien va a tener la responsabilidad de narrar de acuerdo a la coordinación general de MD. ¿Qué tal, Sergio? Muy buenas tardes. Bienvenido a MD.
4: Hola, hola, ¿qué tal? ¿Cómo están? Un gusto y un placer siempre encontrarnos a través de Milenio Deportes en una nueva edición de la Copa Perú en su etapa departamental. Se abre el telón en el estadio Ilebrando Hernán Salazar Saavedra. Los representantes de la zona norte en esta llave del subcampeón de Lama, que es el Chanao Fútbol Club, recibe al elenco riojano, que es el campeón de la provincia de Rioja. Hace muchos años, por ahí, Rioja como tal, la ciudad como tal del los sombreros no tenía un representante. Yo recordaba y conversaba con Noel Ramírez en la antesala de este partido, que desde mi parecer el último equipo representante de Rioja, de la ciudad como tal, fue el Club Deportivo Motocarristas, cuando se enfrentó al elenco del Juventud Lameña en sus épocas doradas de Jorín Alegría. Seguramente ya

0: la parte de producción y todo el equipo de prensa del equipo de Milenio Deportes tendrá estos detalles. Por ahora yo voy alistando garganta porque se viene este tremendo partido. Tito Benítez.
1: Bueno, perfecto, señoras y señores, son las 3 de la tarde con 28 minutos ya y la terna arbitral se dispone a hacer su ingreso ya oficial al remozado rectángulo de juego del estadio Hildebrando Hernán Zarzaza Saavedra, mientras que los aficionados al más popular de los deportes todavía de alguna manera siguen haciendo su ingreso por la puerta número 1 que da al sector norte del estadio municipal de la ciudad de Lamas. Todo listo entonces, una tarde de mucho sol, creemos de que vamos a guardar un partido de calidad, como dije o ya dijeron los compañeros, más que suerte, éxitos, tanto al equipo del Unión Pamashto en su peregrinaje a la ciudad de Moyobamba para enfrentarse a estudiantes de ingeniería en el IPD de la capital regional y a nuestro subcampeón el Xanofu Club. Como yo siempre digo, el Xanofu Club y el Unión Pamashto, Unión Pamashto o Xanofu Club, ahora representan, personifican, encarnan a la historia y la grandeza de la provincia de Lamas, ya no de una comunidad, ya no de un distrito, sino de toda la provincia de Lamas, 11 distritos con sus más de 400 pueblos que se encuentran geográficamente en su interior. Todo listo, mi estimado Jimmy Héctor, va a ingresar los equipos para lo que va a ser el inicio. Los árbitros estamos aguardando, así nos dicen que es de Eterna Moyobambina. Simplemente que hagan sus trabajos. Dos cosas, ¿no? Que trabajen de acuerdo al reglamento y que pongan personalidad o autoridad. Jim Hector.
2: Así es, los árbitros solamente deben administrar el partido, deben ser los que menor protagonismo deben tener dentro del terreno de juego. Los protagonistas son los 22 jugadores que saltan al gramado. Vemos también que la Policía Nacional del Perú se viene acercando también para brindar las garantías correspondientes. Vemos hacia el fondo, en Tribuna Oriente, también ubicado, enhorabuena, de la ambulancia, también todo listo y preparado a espera de la terna o el cuarteto arbitral, Terna Moyobambina, ¿no? que el día de hoy va a tener a cargo este partido. Y también las graderías han cargado, pero sinceramente no como se esperaba. Se esperaba un poco más de apoyo de la gente de Lamas, sobre todo, y también que del distrito o desde el distrito de Xanau se den cita a este escenario deportivo en masa. No vemos tampoco a la banda de músicas que nos ha tenido acostumbrado la barra del equipo de Xanau Fútbol Club. Entendemos que para hacer la primera fecha, entendemos que todavía no se han puesto muy bien de acuerdo, ¿no? Entre la barra organizada. Pero el apoyo debe ser masivo en esta oportunidad, toda vez que estamos en una nueva etapa de la Copa Perú en este presente año. Mientras que al frente de nuestra cabina de transmisión ha venido una gran cantidad de gente también de Rioja, ¿no? Que están vistiendo la bonita camiseta, esa bonita combinación de anaranjado, plomo, negro y blanco, ¿no? Y quizás por ahí, profesor, es que se autodenominan los Tigres Riojanos, ¿no? El equipo de Club Deportivo Rivata, campeón de la provincia de Rioja. Ambos equipos, ambos planteles ya están listos y preparados y el cuarteto viene ya acercándose al gramado de juego, al terreno de juego. Esperemos pues que el partido comience y que no se dilate mucho. Debió empezar 3:30, estamos 3:31 minutos y entendemos que se va a retrasar un poco más, ¿no? Calculamos que va a estar empezando el partido 3:40 minutos y eso se veía en la etapa distrital y entendíamos que en estas instancias ya no debería presentarse esta situación, profesor.
1: Jimmy Héctor, usted que conoce también la historia, lo que es el equipo, de la historia del fútbol riojano, ¿qué significa? ¿Qué siglas son la palabra Rivata? ¿No? ¿Tiene de repente siglas de alguna razón social? ¿Cuál es tal vez su nomenclatura, mi estimado Jimmy Héctor, para poder ilustrar mejor a los oyentes de MD?
2: Justo vamos a averiguar en su página que tiene el Rivata. No tenemos ese dato exacto, pero sí lo vamos a averiguar. El equipo, pero imagino por la forma de su escudo, no lleva un una especie de sombrerito tipo graduación, ¿no? Que es un equipo estudiantil. Tiene algo que ver con algún tipo de con algún tipo de institución educativa, profesor, pero de todas maneras vamos a averiguar este dato que sinceramente no lo tenía, profesor.
1: Sí, el tema es de que el sombrero, no está atuendo, ¿no? De moda hoy en día. Representa lo que es la ciudad de Rioja, ¿no? Como la ciudad de los sombreros, ¿no? Muy aparte de capital,
2: claro,
1: del carnaval Rioja.
2: Es un sombrero, el nombre se me va de la mente, profesor. El sombrero es de cuando uno se gradúa, ¿no? Como profesional.
1: Es un atuendo de lo que es, ¿no?, graduación. Vamos abajo.
2: Sí.
1: Jesús,
2: sí,
1: te escuchamos, somos MD.
3: Yo les tengo un datito acá del Deportivo Rivata, conversando con algunos de los jugadores y del cuerpo técnico. Ellos me comentan que se identifican con Rivata Corazón, así que ahí les brindo un datito del equipo riojano.
1: Bueno, perfecto, señoras y señores, amigos, amantes de más popular de los deportes, ingresan los protagonistas, nuestro subcampeón provincial, Shanao Fu Club, que hizo un trabajo bastante serio y responsable en el transcurso de estas dos semanas para lo que va a ser su debut en la etapa departamental de la Copa Perú, y tenemos también, lo habrá hecho el equipo riojano, ¿no?, que desconocemos ya, al menos yo personalmente desconozco en sí, en su integridad, lo que es la historia de este equipo que viene desde la ciudad de los sombreros, como es Rioja, la capital del carnaval en la región San Martín. Vamos entonces a aguardar ya lo que va a ser el inicio, una tarde con mucho sol aquí en Lamas y seguramente en gran parte de la región San Martín, esperando que este partido se lleve a cabo dentro de los cánones estrictamente normales. No queremos ver fútbol, los otros temas que sean antagónicos a ello se debe hacer abortar esta tarde, no solamente en Lamas, sino también en los demás escenarios deportivos que se va a iniciar la etapa departamental de la Copa Perú, tanto en la zona norte, en la zona centro y en la zona sur. Ahí están los equipistas del Xanofu Club y del Club Deportivo Rivata de Rioja, ya saludando a la fanaticada que los acompaña esta tarde en el escenario del Hildebrando Hernán Sarasa Saavedra. Mientras también damos la cordial y generosa bienvenida a los colegas comunicadores sociales que vienen a socializar el inicio de la etapa departamental de la Copa Perú desde Lamas para toda la región San Martín. Unas muy buenas tardes, generosas tardes para todos los comunicadores sociales que vienen de la hermana ciudad y provincia de Rioja. Ahí viene ya la parte última para las fotografías del recuerdo, y ya con 5 minutos de retraso se va a iniciar, debe ser más, tal vez, este partido que, como dice Jimmy Héctor, los aficionados no han colmado, ¿no?, las expectativas. Yo veía la vez anterior cuando el Xanofu Club jugó acá la final con el Deportivo Ancuayo o con el Unión Pamacho, todavía más gente, ¿no? No vemos ni bulla, no hay instrumentos musicales, ni viento, ni percusión, en fin. Pero vamos a guardar entonces de que nuestro subcampeón distrital o subcampeón provincial debute con el pie derecho para ir a buscar la clasificación allá en la ciudad de Rioja, ¿no? En la ciudad de Rioja, en el partido de vuelta. Todo listo entonces, ahí haciendo las últimas coordinaciones, la terna arbitral que viene desde la ciudad de Moyobamba, los capitanes también ahí con el saludo correspondiente, es un protocolo que todos conocemos, y señores, y finalmente las fotografías, ¿no? Aquí entonces vamos a trabajar en la producción, Diego Valles, también nuestros compañeros de labores ahí con 5 cámaras instalados en el municipal de Lamas, a ellos el trabajo también, la gratitud, nuestro reconocimiento por el trabajo. Abajo van a estar Warren Amasisben con nuestra compañera Jesús, van a comentar para MD, Jimmy Héctor Panduro Paredes y Eric Gallegos Arévalo. Señoras y señores, y va a narrar este partido, de acuerdo a la coordinación del programa, don Sergio Moisés Vargas Salas. Una vez más, ahora sí, te dejamos todo para ti mismo, Sergio. Somos MD.
0: Perfecto, entonces, todo listo. El árbitro principal es Nilton Bravo, el asistente número 1, Harrison Vázquez, el asistente número 2 para Living Saboya, el cuarto oficial, Jair Ramírez, la terna arbitral viene de la ciudad de Moyobamba, como es siempre característico, siempre un árbitro de donde se juega de local, es el cuarto oficial. Todo listo, entonces, cuando quieras, profe, estamos listos. Aquí, a través de Millennium Deportes, se va a jugar la fase 1, etapa departamental de la Copa Perú, partido de ida entre el Xanao Fútbol Club y el elenco del Club Deportivo Rivata. Por ahí, últimas indicaciones, seguramente, cuando dice, ya jugamos los primeros 45 minutos a través de Millennium Deportes, etapa departamental, fase 1, partido de ida, Xanao Fútbol Club, versus el equipo del Club Deportivo Rivata Rioja. La pelota ahora para el local, lo tiene la máquina Rengifo, Dustin Rengifo, ahora para el medio campo, para que juegue Estefano Ramírez, de tres dedos para Ramírez, ahora para el número 11, vamos a ver de quién se trata, se salva de Jaime Flores para atrás, para Patrick Ruiz, el número 4, ahora para quién, para el jugador que juega con la dorsal número 6 de la gente de Vladimir Vargas y Naragua, lo tiene Junior Yalta, nuevamente para Ruiz, ahora para Slater Domínguez, el capitán Yanahuino, entonces la pelota para el fondo, vamos a ver qué hace Slater Domínguez, la pelota lo va a jugar suavecito con la máquina, Rengifo, Dustin Rengifo, ahora para Ruiz, Patrick Ruiz, el marcador izquierdo, por ahora el rombo táctico de tres hombres atrás, vamos a ver cómo se va poniendo en el orden táctico la visita, ahora la pelota lo tiene el equipo local con Patrick Ruiz, vamos a ver qué hace, ahora tiene el número 6 Junior Yalta, Yalta la pelota abre los brazos para que lo tenga quien Hans Bardales, en última instancia lo tiene Junior Yalta, vamos a ver qué hace Yalta, va a jugar por el otro sector ahora para la máquina, Dustin Rengifo, ex Chancas, un ascenso en el fútbol profesional dirigido técnicamente cuando ahora se va a ir al saque de meta de inversiones multiservicios, Irving Gael en reparación y mantenimiento de celulares, nadie como él.
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0: Lo tiene Ruiz en el fondo, ahora para Yalta, el hombre que trata de jugar el equipo, ahora para atrás, para Leiter Domínguez, lo tiene Slater Domínguez, ahora para quién, para la máquina, lo tiene en última instancia Hans Bardales, ahí lo tiene Bardales, ¿qué va a hacer Bardales? Nuevamente ahora para la máquina, lo tiene Dustin Rengifo, ahora va a jugar para el fondo, para el delantero, nuevamente ahora en el medio campo para Yalta, Yalta para Ruiz, por ahora es el equipo del Chanao Fútbol Club que tiene lejanía de la pelota, vamos a ver qué hace Ruiz, lo pierde Ruiz, lo tiene la gente de Rivata, vamos a ver qué hace el número 9, qué hace este jugador, el jugador Aldo Altamirano, muy buen biotipo este jugador de Rioja, se va a recuperar, lo tiene nuevamente el jugador de la gente de Rioja, ahí vamos a ver qué hace, se juega mucho en el medio campo, quiere recuperar a la gente de Chanao Fútbol Club, la pelota lo va a jugar nuevamente el equipo de Rivata, vamos a ver qué dice el profesor Nilton Bravo, antes escuchamos las primeras impresiones acá en Millennium Deportes con Jimmy Héctor Panduro Paredes.
2: Partido movidito, minutos de estudio como es natural en esta etapa sobre todo y más cuando los equipos vienen después de reforzarse, 5 variantes ha ejecutado el profesor Vladimir Vargas respecto a la final provincial.
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0: La pelota lo tiene el equipo de Chanao Fútbol Club y lo dirige técnicamente el profesor Vladimir Vargas. Y vamos a ir al planta baja, como lo vive el entrenador de la visita, que por ahora va de indicaciones. Vamos abajo entonces con María Jesús.
3: Sí, compañero, nos encontramos acá en planta baja con uno de los DT del equipo del Deportivo Rivata. Lo vemos dando indicaciones a sus jugadores, sin embargo, lo vemos un poquito tranquilo. Está tomando tranquilidad y lo mismo con el entrenador de Chanao Fútbol Club.
0: Por ahí se va el avión Camacho, lo va a recuperar la gente de Rivata, que por ahora se va al saque de meta. En última instancia era lateral en salida. Vamos a escuchar también estos primeros minutos con Iván Gallegos aquí en Millennium Deportes.
4: Bien, un partido que intenta dominar el medio sector, el equipo local que es Chanao. A quien veo un poco, me preocupa, el lateral derecho de Chanao Fútbol Club. Patrick, el número 4, estuvo acostumbrado a jugar siempre de central. Esperemos que no le cueste y no le pase factura en la nueva posición que lo ha colocado Vladimir Vargas.
0: Lo tiene Yalta, Sergio. El jugador para la máquina. Te escucho, Jimmy Héctor.
2: Hay novedades en el estadio IPD de Moyobamba. Había marcado el gol el equipo local, el estudiante de ingeniería, a los 3 minutos y acaba de empatar el Unión Pamasto. 1-1 sobre los 11 minutos allá en el estadio de Moyobamba.
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0: Sí, se va el tiro libre en última instancia, es córner, tiro de esquina, córner, pero antes hay jugador sentido, si me ahí ilustra María Jesús, ¿qué pasó en esta zona del campo?
3: Sí, compañeros, hemos tenido a uno de los jugadores de Shanao Fútbol Club un tanto sentidos, ¿no? Pero ha tomado nuevamente pie y están ya listos para continuar con el partido.
0: La pelota entonces se va al tiro de esquina, córner, aquí en Millennium Deportes. El primero del partido, el primero que va a tener el equipo local, que lo está intentando, que está tratando de ser protagonista en el campo. Lo tiene de Rengifo, la indicación del juez, vamos a ver qué hace Rengifo. El centro, vamos a ver qué pasa. La gente de Rivata quiere desechar todo, acción de peligro. Ahora vamos a ver qué tiene el contragolpe. El equipo de Rioja, vamos a ver si buscan al número 9. Se trata del jugador de la gente de Rivata. Del fondo va a salir muy bien el equipo de Shanao Fútbol Club, que va a pedir en última instancia, se va a hacer lateral. Nosotros seguimos agradeciendo aquí en Millennium Deportes.
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0: Somos MD y vamos a controlar el tiempo. 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
0: 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Nos dicen que jugamos los primeros 6 minutos de los primeros 45 de este primer capítulo deportivo. Marcador electrónico 0, Shanao Fútbol Club 0, Rivata. Vamos a ver, ataca a la gente de la visita. Vamos a ver si canto el primero. Vamos a ver si canto el primero. Sí, gol. Gol.

0: forastero del Club Deportivo Rivata. Bastaron 7 minutos para que el número 17, Alexander Bellodas, se incrustaba por el medio. Por ahí la duda de la defensa y le da mordido sobre Gatica. Y nos dicen que en el Hildebrando Hernán Salazar Saavedra aparece el desnivel en el partido. Gol de Rivata, gol de la visita, gol de Millennium Deportes.
1: Cuando todavía se estaban estudiando ambos equipos, se veía una mejor predisposición táctica del equipo visitante y una desatención en la defensa, poca coordinación, poco trabajo defensivo, sobre todo con los que han llegado, y esto pues sacó lustre el delantero que ahí trastabillando se quedó frente al portero, y sobre la salida de Thiago Gatica marcó el primero y apertura el marcador en este partido en la ciudad de Lamas.
0: Perfecto, perfecto. ¿Y cómo lo vivió nuestro amigo Iván Gallegos, baldazo de agua fría en el Municipal de Lamas, cuando hacía mejor las cosas el equipo local? El fútbol y la constante Rivata por ahora es eficaz y gana 1-0.
2: Sí, cuando estaba queriendo tener una hegemonía en el medio sector, el equipo de Chanao Fútbol Club, aparece este número 17. Y como le decía yo, me preocupa Patrick, el número 4. Y justamente él se mete al centro y se confunde ahí con Slater Domínguez y pasa el balón, y este número 17 que no perdona, esperemos, se pone cuesta arriba, pero falta mucho. Vamos, Chanao.
0: Perfecto, entonces, ¿a quién agradecemos en Millennium Deportes?
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0: La pelota se va al tiro de esquina, córner. El segundo del partido, el segundo para el equipo local. Después del tiro de esquina me voy a planta baja. ¿Cómo se vive el gol de la gente de la visita? Tiro el centro de la máquina. Vamos a ver qué hace la máquina. Nuevamente se va al tiro de esquina, córner.
4: Tiro de esquina.
0: El tercero del partido, el tercero para el equipo local. El Chanao Fútbol Club, vamos después con planta baja, sí. Ahí lo tiene Dusty Requifo, la máquina. Vamos a ver si con pelotita parada encuentra el empate la gente de Chanao Fútbol Club, que por ahora cae en este inicio de la Copa Perú. La orden del juez, el centro. Vamos a ver qué pasa el centro. Ahora sí va a ser lateral. Y ahora sí vamos con planta baja. ¿Cómo se vive este gol del equipo visitante?
5: Sí, compañeros, hemos visto a la gran mayoría del cuerpo técnico del Deportivo Rivata y también a los jugadores de este equipo celebraron con mucha alegría este gol. Sin embargo, mencionarte que los veo tranquilos, bajo perfil. Ellos tampoco se imaginaron este gol, pero lo han celebrado como se debe.
0: Perfecto, entonces, ¿va a haber falta o va a haber tiro libre de Panadería Flores de Kemsper Valera Ríos a favor del Chanao Fútbol Club? Ahí tiene la máquina, el centro de la máquina no es bueno, va a venir el contragolpe del equipo visitante. Del fondo aparece nuevamente el equipo de Chanao Fútbol Club, lo tiene Camacho, y sí, había posición ilícita, Iván Gallegos.
2: Sí, estaba regresando Camacho, ahí lo encuentra en fuera de juego, y bien, el segundo asistente levanta la bandera.
0: 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La pelota va a salir del fondo. El elenco de Rivata Fútbol Club. Ahí está Alejandro Coral Molina, tremendo portero que ha pasado sus filas por la Asociación Deportiva Tahuisco, que ahí juega la Liga 3 del fútbol profesional peruano. El fondo ahora para el Codito Coral. Arriba para buscar a su delantero, lo va a ganar el equipo de Chanao Fútbol Club, pero se va a recuperar muy bien el número 20, Guamán, lo tiene Franco Guamán. La pelota ahora para la gente de Rivata, que quiere seguir arriba el marcador. La pelota se pelea muy a punche, la pelota ahora lo va a tener el número 9, lo tiene el equipo de Yalta. Ahora el equipo de Chanao Fútbol Club, lo tiene Ruiz para Dustin Rengifo. Vamos a ver qué hace Rengifo. La pelota ahora para quién, para Hans Bardales. La pelota para Bardales, lo va a perder Bardales y lo va a tener la gente nuevamente del Rivata Fútbol Club para que vuele por el sector derecho el número 22. Se trata de Herrera. Vamos a ver qué hace Herrera. Herrera el centro, el zurdazo Herrera. Se va a recuperar el gente de Llanao Fútbol Club, que por ahora hay muchas imprecisiones. Jimmy Héctor Panduro Paredes.
1: No se terminan de acomodar los jugadores que han llegado de refuerzo, sobre todo los que están del medio campo hacia arriba, hablando de Camacho y tampoco Estefano Ramírez, que no se entiende de momento qué función está cumpliendo, porque está en el medio sector realizando un trabajo de 10, un jugador que tendría que alimentar a los delanteros, siendo este un jugador naturalmente extremo o un jugador que juega de media cancha hacia arriba. Está jugando bastante retrasado y está apareciendo poco de momento el jugador Hans Bardal, es el llamado a manejar los hilos del equipo llanaúino.
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0: Los cielos ahora lo tiene el equipo visitante, lo tiene Rivata. Vamos a ver qué hace el jugador de la gente de Rioja, que lo dirige técnicamente el profesor Richard Tarrillo. La pelota ahora para la gente de Rivata, va a ser la velocidad, muy buen el amague, vamos a ver si se recupera el jugador de esa zona de la gente de Llanao Fútbol Club. Es limpia, en última instancia dice que hay saque de meta de inversiones y multiservicios Irving Gael, en reparación y mantenimiento de celulares, nadie como él, y llega el momento del saque de meta de inversiones multiservicios Irving Gael, y nos vamos al tiempo y marcador en el Municipal de Lamas.
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0: 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Marcador electrónico, 1 Rivata Fútbol Club, Llanao Fútbol Club 0.
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0: El centro de Reategui, la pelota suavecito en el jugador Alejandro Coral Molina, y nos vemos al minuto 15. 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Este es el comentario de Iván Gallegos en Millennium Deportes.
2: Sí, Llanao tiene que tranquilizarse, se va.
0: El 22 va a ser el remate, ahora sí termina todo, doctor.
2: Llanao tiene que tranquilizarse y mejorar el medio campo. No puede ser todo, no lo puede hacer Dustin. Dustin no lo puede hacer, es el pulmón del equipo, pero no lo puede hacer. Tiene que aparecer Bardales, tiene que aparecer Estefano Ramírez. Tiene que tranquilizarse Llanao, porque está muy errático y muy rápido. Fácilmente está perdiendo el balón.
0: La pelota lo tiene Rengifo, lo tiene Dustin Rengifo ahora para Hans Bardales. Hans Bardales va a jugar en el fondo para Slater Domínguez, nuevamente para Bardales. Hans Bardales, que es oriundo de la ciudad de Rioja, se está enfrentando a un equipo de su origen. La pelota lo va a cambiar, defectuoso. Nos vamos a planta baja con María Jesús aquí en Milenio Deportes.
5: Sí, compañeros, estamos viviendo este partido que realmente se ve un poquito dominado, ¿no? De cierta manera por el Deportivo Rivata. Sin embargo, vemos a un Llanao que la está luchando. Ambos DT de ambos equipos vemos dirigiendo, dando consejos a sus jugadores.
0: Perfecto, entonces, la pelota en el fondo lo va a tener Slater Domínguez, el capitán. Ahora para la máquina, lo tiene la máquina Dustin Rengifo. Ahora para el número 6 lo tiene Yalta, vamos a ver qué hace Yalta para el avión, vamos a ver si encuentra la velocidad del avión Camacho. La pelota para el avión, ahora para atrás, se va a equivocar con Hans Bardales, lo va a recuperar y dice que hay falta, no sé si va a haber amonestación, así lo va a confirmar nos dice qué es lo que pasa. Hay cartulina amarilla, mi estimado Jimmy Héctor Panduro Paredes.
1: Así es, y fue por el reclamo. El autor del gol del equipo visitante se ganó la primera amonestación de este partido. Pero la manera más tonta de ganarse una amonestación es por reclamar. La falta, para mi entender, sí hubo, porque no fue un contacto hombro con hombro, sino fue brazo con espalda, ¿no? Falta y un tiro libre bastante peligroso a favor del local.
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0: MD, entonces, por ahora el marcador es en contra para el equipo de Xanao Fútbol Club. Atención, Xanao, atención, provincia de Lamas, peligro en Rioja. Vamos a ver quién se pone en la número 5, a ver si me apoyan. Se trata de quién, del jugador del Xanao Fútbol Club. Vamos a ver, perfil izquierdo para este jugador del Xanao Fútbol Club, la orden de Bravo. Vamos a ver qué pasa, se encuentra el empate, por ahí el cocodrilo del equipo visitante, le da las últimas indicaciones Bravo, cuando la indicación ahora sí, vamos a ver si cantamos el empate, el orden del juez, la pelota débil para Alejandro Coral Molina.
1: Sergio, hay novedades en el estadio IPD de Moyobamba, acaba de aumentar el marcador el equipo local, el Estudiantes de Ingeniería, que ahora gana 2-1 al campeón lamista.
0: Por ahora entonces, el partido, los partidos de los representantes de Lamas están siendo esquivos. Acá pierde Xanao la pelota, vamos a ver si encuentra el empate, lo va a salir del fondo Elvis Medina, vamos a ver si hay penal. La gente pedía penal, la gente de Ribata, ahí se juegue, la pelota va a jugar por el sector derecho, ahora lo va a tener el número 20, Guamán, lo tiene Franco Guamán, ahora para quién, el hombre que juega con el perfil derecho para el número 22, lo tiene Herrera lo va a perder, ahora lo tiene Avión Camacho, y hay falta ahora sí, falta, y hay mucho disgusto en la banca de Xanao Fútbol Club. María Jesús, te escucho.
5: Sí, compañeros, hay bastante disgusto entre los jugadores del Deportivo Ribata ahí en el campo, sin embargo vemos a ambos equipos, tanto al Xanao Fútbol Club como al Deportivo Ribata, dando indicaciones a sus jugadores. Sin embargo, tenemos a jugadores del Deportivo Ribata pidiendo camilla o al Deportivo Ribata, su equipo médico, que se acerquen al jugador sentido del Deportivo Ribata.
3: 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Las acciones paralizadas.
0: Sí, acciones paralizadas, se le da mucho el tiempo y esto beneficia sin duda al equipo visitante, que lo gana 1-0. Jimmy Héctor.
1: Sergio, si existen camilleros, ¿por qué? Si el jugador, incluso ya solicitaron el cambio
2: y casi no puede caminar. ¿Por qué no hacer uso de la camilla para ser retirado?
6: Y lo que guarda un poco el tema del asombro es también que ningún jugador del Chanao Fútbol Club empieza a presionar. Iván Gallegos está cayendo de local en este partido de Copa Perú.
2: Bueno, ahí la máxima autoridad, el árbitro central, tenía que haber solicitado la intervención de la camilla y que saque lo más rápido posible. Le están jugando a la boquilla los jugadores visitantes, sobre todo su portero, con toda la experiencia que tiene, le está jugando a la boquilla el árbitro central.
6: Perfecto, entonces, por ahora va a ser falta de multiservicios o el buen Puerci, donde al cliente nada le falta. Y el tiro libre de Panadería Flores de Kinsper Valera Ríos. La pelota lo tiene el número 10 de la gente de Rivata. Lo tiene Tuesta. En última instancia era el 2. Se trataba de Elvis Medina, que es defectuoso el pase. Va a ver qué hace el jugador de Chanao Fútbol Club, que quiere el contragolpe. El número 4 dice Carranza, que conmigo no hay problema, si lo manda lateral. Cuando va a haber modificatoria, el número 16 se prepara. Por ahí María Jesús, ¿me confirmas?
5: Sí, compañero, tenemos al jugador con la casaquilla número 16 del Deportivo Rivata. Se trata de Joel Urriarte, que estaría entrando en reemplazo del jugador que ha salido herido con la casaquilla número 22, John Herrera, del Deportivo Rivata de la ciudad de Rioja.
6: El centro ahora para quién, para que vuelva la gente de Harry de Flores. En última instancia lo dice Alejandro Coral Molina, que con toda la experiencia se va a tomar todo el tiempo correspondiente, porque ahora su equipo viene ganando el globo arriba para que lo pueda luchar el número 9 de un buen biotipo de la gente de Rivata. Se trata de Aldo Altamirano. La pelota en última instancia lo gana la máquina. La máquina ahora para quién, para el jugador de Chanao Fútbol Club, para Ramírez. Estefano Ramírez ahora para Hans Bardales. El número 8, la pelota al centro. ¿Para quién? Para el baja profundidad. Alejandro Coral Molina deja pasar y va a ser que de meta de inversiones y multiservicios sirven a él en reparación y mantenimiento de celulares. Nadie es como él, Tito Benítez.
7: Sí, antes, Jimmy Héctor, ¿no hay recogeo por el asado? Sí. Mira, sí, ¿cómo se demora?
2: Sí, están ubicados. Sí hay recogeo bolas. Sí hay recogeo bolas. Lo que pasa es que ya comienza, lo dice. Sergio en la transmisión. El portero Coral es un experto en retardar el juego.
6: Perfecto. El codito Coral, la pelota en lo más alto para buscar a su delantero. Lo va a ganar el avión Camacho. Lo tiene Alexander Camacho. Ahora para su marcador. Ahora lo tiene la máquina. Nuevamente para el jugador que va a jugar atrás. Lo tiene Slater Domínguez. Pide el número 6 y lo van a dar. Lo van a dar al número 6 de la gente del Chanao Fútbol Club. Lo tiene el número 9. Les tiene Reategui. El centro de Reategui va a ser inoportuno porque la gente de Rivata tiene la pelota. Ahora con el número 9, se trata de Altamirano. Aldo Altamirano, va a haber falta, dice el profesor Nilton Bravo. Y nosotros vamos a donde, en tienda publicitaria y Milenio Deportes.
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6: Somos la pelota lo tiene ahora la máquina. La máquina Rengifo ahora para el número 9. Reategui, no es Reategui la pelota, que es el marcador o en realidad un extremo. Ahora lo tiene Estefano Ramírez. Se va a equivocar Reategui. La pelota va a estar al fondo. Lo del jugador número 7, Johan Rojas. Un saludo muy grande para Johan Rojas. He tenido la oportunidad de compartir un equipo, el Unión Calzada, en una etapa provincial en Moyobamba. La pelota ahora para quién, para que lo tenga el jugador número 30, Jimmy Acosta. La pelota, Acosta, la pelota ahora para quién, para el avión Camacho. Vamos a ver qué hace Camacho. Alexander Camacho va a jugar, a ver con quién, lo va a jugar con la máquina. Dustin Rengifo, lo tiene Dustin. Ahora para quién, para Yalta, lo tiene Yalta. Ahora para Reategui, si levanta la cabecita, tiras el centro. La pelota ahora para Estefano Ramírez. Lo tiene Ramírez, la pelota se va al tiro de esquina.
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6: Cuarto tiro de esquina del partido, el cuarto
0: para el elenco del Llanao Fútbol Club, que lo va a cobrar con Hans Bardales. La pelota va a tener Hans Bardales, va a mandar al globo, a la coordenada perfecta, a ver si cantamos el empate acá en el estadio de Brando Hernán Salazar Saavedra. El centro arriba, el segundo palo, va a ver quién va. La pelota lo va a tener el elenco de Llanao Fútbol Club, que quiere la réplica ahora para la máquina. Muy ha exigido el pase, lo va a ganar el equipo de Ribata con la velocidad. Vamos a ver quién gana. La pelota se quedó para el lateral. La pelota por ahora va a ser lateral cuando se consume el cambio, María Jesús.
5: Sí, compañeros, se está realizando un cambio en el Club Deportivo Ribata de Rioja. Se estaría ingresando el jugador Joel Uriarte con la casaquilla número 16 y se estaría retirando John Herrera, el que salió herido, con la casaquilla número 22.
0: Perfecto, entonces la pelota ahora para quién, para que lo tenga el jugador Hans Bardales, ahora para el jugador Dustin Rengifo, la pelota para Rengifo que se ronea, la pelota lo tiene Ribata, vamos a ver qué hace Ribata, la pelota sí a base de velocidad va a tener la gente riojana, ahora lo tiene el número 10, se trata de Tuesta, la pelota ahora por el sector izquierdo, ahora nuevamente para el jugador de Ribata, la pelota, sí, pues el parante. Los palos son así. Apareció el jugador de Ribata que se atrevió a sacar el misilazo. Por ahí le fue diciéndole algo. Se salva Llanao Fútbol Club. Al margen de que la pelota lo tiene el equipo local, creo que merece el 2-0 el equipo visitante, Iván Gallegos.
2: Sí, vuelve a asustar el equipo visitante. Un potente derechazo de este número 10, 17 del equipo de Alexander Bellodas, del equipo de Rioja. Tiene que hacer algo Vladimir Vargas. No está funcionando el medio campo, no está funcionando la volante del equipo llanahuino. Ya para mí, yo creo que ya es oportuno que pruebe con Diego Flores en reemplazo de Bardales. Bardales está desordenado, dubitativo, muy errático, muy exageradamente para lanzar los balones, y de esa manera fácilmente pierde los ataques el equipo de Llanao.
0: Perfecto, entonces del fondo el saque de meta de Inversiones y Multiservicios Irving Gael en reparación y mantenimiento de celulares, nadie como él. Vamos a controlar el tiempo, tiempo, tiempo y marcador en Millennium Deportes.
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0: 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Nos dicen que jugamos 29 minutos de la parte inicial. Marcador electrónico. Llanao Fútbol Club 0, Ribata Fútbol Club 1.
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0: 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Hay información en planta baja. A ver si te escucho, María Jesús.
5: Sí, compañeros. Tenemos al cuerpo técnico del Deportivo Ribata reclamando al cuarto árbitro, Yair Ramírez, por unos momentos de hidratación, y el árbitro les mencionó que no iba a haber minutos de hidratación en este partido.
0: Perfecto, lo tiene la máquina, lo tiene Dustin Rengifo ahora para el número 30, lo va a tener Acosta, Jimmy Acosta, ahora para Camacho, Alexander Camacho, el avión, vamos a ver si el avión empieza a hacer la velocidad que está acostumbrado, ahí se va Alexander Camacho, vamos a ver qué hace Camacho, lo va a perder y va a ser lateral de la gente de Llanao, un fútbol club que lo intenta, pero ahora le sigue siendo esquivo el empate, porque el resultado es favor para la gente de la visita. Jimmy Héctor para un Panduro Paredes. Antes de eso, la pelota ahí para Coral. Le existió la falta, sí, y va a ser salida. Por ahora, avisó el equipo local.
2: Creo que ahí no está fingiendo Coral. Existió la falta, existió la carga sobre el portero
1: de un equipo de Rivata que no tiene jugadores que marcan mucho la diferencia. Es el orden como equipo que está teniendo en defensa, es el orden que está teniendo en el medio sector para controlar a los volantes del equipo del Xanao Fútbol Club y bloquear a aquellos jugadores que están llamados a armar el juego. Caso de Hans Bardales, que no está apareciendo en el partido como quisiera, está abusando el pelotazo Hans Bardales, tratando de ubicar a Camacho, que ya lo hemos visto en el Deportivo Ancuayo. A veces esas corridas de wing por el sector derecho a veces terminan siendo improductivas porque llega y se le apaga la tele en tres cuartos de cancha. Por la parte izquierda no está apareciendo el jugador Reategui. Tampoco por el medio sector, lo decíamos, mal ubicado ahí al jugador Estefano Ramírez, se le desperdicia por el medio porque a él le gusta jugar libre, con espacios. No están apareciendo las conexiones en el medio sector y Alta haciendo su trabajo, pero está jugando con un doble bloque, con doble aduana. Se está jugando el Xanao Fútbol Club de local cuando debe apelar más al juego ofensivo, ¿no? Y más aún cuando estás abajo en el marcador. Con poco está ganando y está sacando adelante el partido el equipo de Rivata.
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0: 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La pelota lo tiene el Xanao Fútbol Club, lo tiene Yalta. Yalta ahora para el jugador Acosta, lo tiene Jimmy Acosta. Ahora para la máquina, lo tiene Dustin Rengifo. Ahora para Slater Domínguez. Domínguez para Ruiz, Patrick Ruiz, que seguramente lo va a abrir por el sector izquierdo. En última instancia lo tiene Estefano Ramírez. Buen pase para ahora para el número 9, Reategui. Va a levantar el centro y la pelota se va a ir al tiro de esquina, tiro de esquina, corner,
8: tiro de esquina.
0: El quinto del partido, el quinto para el Xanao Fútbol Club. Vamos a ver si la pelotita parada termina dándole el empate al elenco que lo dirige técnicamente Vladimir Vargas, que seguramente va con mucha preocupación estos primeros minutos o estos primeros 45 minutos. El centro arriba. ¿Qué podemos decirle, Iván Gallegos, a la gente de Xanao Fútbol Club? Un partido con un mal momento de Xanao Fútbol Club, porque técnicamente no está funcionando.
2: Lo mejor que le puede a Xanao es que termine estos primeros 45. El café cargado que pueda venir de la banca de parte de Vladimir Vargas, creo que le haría bien a Xanao Fútbol Club. Es así, es que por eso Vladimir Vargas le reclamaba al cuarto oficial del tiempo de rehidratación, porque quería ese espacio, esa pausa necesita para despertar Xanao. Eso es lo que necesita, tranquilidad y despertar.
0: El centro, vamos a ver si viene el empate. Por ahí, desviado. Ahora sí vamos a escuchar a Warren Amasifuen, que ya está conectado con nosotros en planta baja. Warren, te escuchamos.
9: Así es, compañero, se venía hablando el profesor Vladimir Vargas, muy molesto con sus jugadores que no están demostrando el terreno de juego, no les está saliendo lo que han planteado toda la semana. Por su parte, el equipo visitante ya hizo la chamba de meter el primer gol y está tratando de manejar los espacios. Los intereses del equipo de Rivata lo está manejando muy bien y por ello la presión lo tiene el equipo local de Xanao Fútbol Club y ese ritmo lo va manejando el equipo de Rivata. Por ahora un partido, un resultado muy favorable a ellos. Sabemos que solamente van a quedar eliminados dos y con tres puntos prácticamente está asegurando tu pase en la siguiente etapa.
0: Perfecto, lo tiene Camacho, lo tiene el avión Camacho, el sector derecho para que pueda encontrar el centro y podamos encontrar el empate, pero así difícil, Jimmy Héctor.
1: Esas conexiones de las que hablábamos, el 1-2, la pared, destruyen cualquier tipo de defensa, cualquier tipo de orden defensivo, le destruyen las paredes, pero si no existen esas conexiones y si no aparecen aquellos jugadores de buen pie, y está de más decir que le falta un organizador natural al equipo de Xanao Fútbol Club, le falta un Bernardo Rengifo, ¿no? En su prime, ¿no? Jugando inspirado, un Bernardo Rengifo, cuánto beneficio le daría a este equipo de Xanao Fútbol Club, que de momento en el medio sector se les apagan las ideas.
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0: Perfecto, la pelota para la gente de Rivata, lo tiene Guamán, el equipo, ahora el número 10 para la gente de Tuesta, lo tiene Rivata, que trata de hacer bien la jugada por el sector izquierdo. Ahí se ve el número 20, Franco Guamán, el centro, buen centro de Guamán, la pelota atrás. Vamos a ver si se recupera la gente de Llanao Fútbol Club. Lo tiene el Avión Camacho, que va a jugar con quién, va a jugar con la máquina, Dustin Rengifo, nuevamente con Camacho. Seguramente Dustin Rengifo permite tener la pelota nuevamente ahora para Yalta, lo tiene Junior Lealta, la pelota ahora para quién, para que puede jugar en este sector izquierdo con el jugador Hans Bardales. Bardales ahora para el número 9, no es Reategui, lo tiene Reategui. Vamos a ver qué hace Reategui. La pelota por ahí pide a los jugadores que puedan acercarse. Lo tiene Yalta, Yalta para Bardales. Lo tiene Hans Bardales. Vamos a ver qué hace Bardales. La pelota nuevamente para Yalta, Yalta para el jugador Dustin Rengifo. Ahora para Slater Domínguez. La pelota pasa por una sincronización de pases, pero por ahora no es efectivo el equipo local. Lo tiene el Avión Camacho. Vamos a ver qué hace Camacho. La velocidad de Camacho. Vamos a ver qué hace Camacho. Alexander Camacho quiere hacer el amague, lo va a perder Camacho, y así jugadas improductivas, va a ser difícil de que el equipo local pueda encontrar el empate. Iván Gallegos.
2: Sí, así como ves, llega el balón a Camacho en la parte lateral derecha y nadie se le muestra, nadie se acerca para hacer el tiki-taka, para hacer el 1-2 y poder hilvanar una mejor jugada. Así, Llanao es imposible. Tiene que despertar, insisto, tiene que despertar el medio campo de Llanao.
0: 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La pelota de Llanao. Vamos a ver si encuentra el empate. Se recupera muy bien el jugador de la gente de Rivata Fútbol Club. Ahora la pelota con la máquina, Dustin Rengifo, en su propio campo. Vamos a ver qué hace Rengifo. La pelota tiene Rengifo, no lo suelta Rengifo. El profesor Bravo dice que hay falta y va a jugar personalidad del equipo visitante, ¿eh? Personalidad y también la forma de poder jugar y no achicarse ante un equipo que por nombres, por ahí era favorito Llanao Fútbol Club. Iván Gallegos.
2: Más que es un equipo disciplinado, es un equipo inteligente, inteligente, ordenado y sobre todo muy solidario el compañero con el compañero. Eso le está dando resultado al equipo de Rioja, perdón.
0: Perfecto, la pelota por el sector derecho, el carrilero es Acosta. Vamos a ver qué hace Acosta, el centro de Acosta, que va a ser defectuoso nuevamente Juan Acosta. La réplica es para él, pero vamos a donde Tito Benítez. Apoyamos o agradecemos aquí en Milenio Deportes.
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0: Estefano Ramírez, puede venir el empate. Ahora sí, termínalo, Tito Benítez.
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0: Perfecto, lo tiene Rengifo. Ahora para el jugador de la gente de Llanao Fútbol Club, Acosta. Lo tiene Jimmy Acosta, va a enfrentarse a Acosta, pero va a retrotraer atrás. ¿Para qué jugar atrás? Lo tiene nuevamente para Dustin Rengifo. Rengifo el centro. ¿Para quién el centro? Para Estefano Ramírez. La pelota se va a poner en el saque de meta de Inversiones y Multiservicios Irving Gael, en reparación y mantenimiento de celulares. 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Y nos vamos a controlar el tiempo. 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
0: 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Las obras así lo demuestran o dicen que el marcador electrónico, los 41 minutos de los primeros 45 minutos, el forastero Rivata Fútbol Club 1, Yanao Fútbol Club 0.
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0: La pelota en centro para la gente de Yanao Fútbol Club, puede venir el empate. El bombero y la gente de Rivata Fútbol Club, que ahora viene el contragolpe. Ahora sí, agárrense, porque viene la contra del equipo local, del equipo visitante. Lo tiene el jugador de la gente de Rivata. Ahora tiene el 9, puedo cantar el primero, el 9, Altamirano. ¿Puede venir Altamirano? No. Esta vez apareció muy bien la defensa del Yanao Fútbol Club. Lo tiene la gente de Rivata, que va por la réplica. Ahora lo tiene el jugador número 10. Se trata de Tuesta, que juega muy bien Tuesta ahora para Medina. Elvis Medina, el ex ADT Tahuisco también, a ex Deportivo Ucrania. El número 20 ahora, la pelota ahora para el 9. Se trata del jugador Altamirano. Vamos a ver qué hace David Altamirano, que lo va a perder. Lo va a tener el equipo de Rivata cuando va a ser lateral de manos del elenco de Yanao Fútbol Club.
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0: La pelota ahora por el sector izquierdo para el equipo de Rivata Fútbol Club. Podemos cantar el segundo en el partido. Lo tiene la gente de Rivata. Vamos a ver, se recupera muy bien Slater Domínguez esta vez. Ahora va a jugar con quién, con Camacho. Lo tiene Camacho. Vamos a ver qué pasa con la gente de Yanao Fútbol Club, que va por el carril derecho. Lo tiene Alexander Camacho ahora para la máquina. Dustin Rengifo, lo tiene Rengifo ahora por el sector izquierdo, para que pueda trepar este jugador del elenco de Yanao Fútbol Club, que va a jugar nuevamente con Rengifo. Lo tiene la máquina. La máquina Rengifo ahora para quién, para el sector derecho, para el avión Camacho. Lo tiene Alexander Camacho. Camacho, la pelota va a tirar el centro. El centro es defectuoso, lo va a tener Medina, Elvis Medina, el hombre de la experiencia, ahora para lucharla en la gente de Yanao Fútbol Club, que va a botar nuevamente al campo rival. La pelota con Alexander Camacho. Te escucho, Jimmy Héctor.
10: Hay novedades en el IPD de Moyobamba, de tiro penal. Robinho Sánchez acaba de anotar el empate entre el Colegio de Ingenieros de Moyobamba y el Unión Pamasto, 2-2.
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0: El tiro libre de Panadería Flores de Kingsper Varela para el equipo local, el equipo de Yanao Fútbol Club. Las brazos arriba, vamos a ver si la indicación es el centro arriba. Bueno, bueno, bueno.

0: Que está jugando una departamental y representando a una provincia.
1: Vamos a planta baja.
2: Sí, compañeros, se van a jugar 5 minutos más, 5 minutos adicionales en el partido de Deportivo Rivata con Xanao Fútbol Club.
1: No vamos a minutos 50 entonces. Ataca Rivata, la pelota lo tiene Rivata, el centro, bueno, se atrevió el chiquillo, quiso sorprender a Gatica. Va a ser saque de meta de Inversiones y Multiservicios Irving Gael en reparación y mantenimiento de celulares, nadie como él. Va, hay que ir pensando la figura de estos primeros 45 minutos, que por ahora el resultado es para la visita. Lo tiene Medina, Elvis Medina, el hombre, el bombero de la gente de Rivata. Ahora lo tiene Rojas. Vamos a ver para qué corra el número 20, Guamán, Franco Guamán. Vamos a ver si llegue Uriarte en última instancia, el ex Juventud Bolívar. Ahora para Patrick Ruiz, la pelota para Thiago Gatica, ex Juventud Católica. Ahora para la máquina Dustin Rengifo. Ahora para Slater Domínguez. Lo tiene Domínguez. Vamos a ver qué hace Domínguez. La pelota para el avión. Lo tiene Alexander Camacho ahora para

0: La máquina, Dustin Rengifo para el Chanafo, el club lo tiene Rengifo, ahora para que pueda correr Estefano Ramírez, la pelota para Ramírez que no ha sido un buen primer tiempo, la pelota lo va a ganar muy bien Guamán y va a ser en salida para el equipo de Rivata, que bueno, por ahora los refuerzos de Chanao Fútbol Club no están cumpliendo las expectativas, Iván Gallegos.
1: Así es, no encajaron en el esquema táctico de Vladimir Vargas. Mejor tiquitaca, mejor juego fluido a ras de campo lo tenía el Chanao Fútbol Club en la etapa provincial. En esta etapa departamental se esperaba algo más, se esperaba, pero hasta el momento no está dando la talla como tal.
0: La segunda cabezonía de la fiesta de San Pedro y San Pablo de Pamasto, la familia Salas Castillo hoy les invita a la gran fiesta patronal con fieles románticos. Ya voy a preguntar la figura para ti, Jimmy Héctor Panduro Paredes, de estos primeros 45, cuando el profesor Milton Bravo nos dice que no hay tiempo para más.
2: Bueno, no hay una figura que resalte para mí, el equipo de Rivata, equipo compacto, equipo solidario y sobre todo muy ordenado.
0: Perfecto, nos vamos a la tanda publicitaria. Antes, una cortita de Tito Benítez y con Iván, y nos vamos a la tanda publicitaria en este entretiempo.
3: No, mejor nos vamos a la producción para compartir nuestra pausa comercial. Ya retornamos con los comentarios amplios y detallados de lo que ha sido esta agria derrota todavía de nuestro subcampeón, el Unión Pamasto. 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Adelante, producción.

0: Muy bien, estamos en el entretiempo de este partido importante, partido que abre la etapa departamental acá en nuestra provincia de Lamas, nuestro crédito provincial. El equipo del Xanao Fútbol Club, subcampeón de la provincia de Lamas, viene cayendo por la mínima diferencia frente a un equipo bastante importante, bastante sólido colectivamente, tácticamente, muy ordenado, muy solidario. Y con elementos que quizás no marcan demasiado la diferencia en el terreno de juego, sin embargo tienen un papel silencioso, un papel que quizás no es visible para la gente, para la transmisión, sin embargo cumplen su función a carta cabal. Un equipo que nos recuerda mucho a aquellos equipos que son formados para la profesional. Teniendo en cuenta que es un equipo que viene desde la distrital, cuenta con elementos también que han sabido jugar este tipo de instancias, jugadores con mucha experiencia, jugadores que tienen la mañosería necesaria para afrontar este tipo de partidos también, como es el caso del portero Coral, ya lo conocemos, ¿no?, en las llaves frente a los quechuas lamistas, ¿no?, cuando han tenido que rivalizar el equipo del ADT de Moyobamba, ¿no?, frente a los quechuas lamitas en Cacatachi. Veíamos que hacía bastante tiempo controlaba el desarrollo del juego, ¿no? Ahí para las paralizaciones para él eran oro, y en esta oportunidad no es la excepción. Enfría el partido de tal manera que se juegue a ritmo del equipo visitante, que ya está ingresando al terreno de juego, al igual que el equipo local, el equipo albiceleste del Xanao Fútbol Club. Vemos que va a realizar una variante que ya nos va a confirmar seguramente abajo Jesús, pero a la distancia vemos que el número 2, Domínguez, y también el número 10, Diego Flores, va a ingresar. Justo lo pedíamos, ¿no?, en el entretiempo, conversábamos detrás de cámaras que le hacía falta un jugador diferente al Xanao Fútbol Club. Estaba abusando demasiado del pelotazo, tratando de aprovechar la velocidad por el sector derecho de Camacho, que decíamos... toma muy a pecho su chapa de avión, se va de frente, pero muchas veces tiene que llegar a última línea y centrar bien, o por lo menos generar una jugada de peligro, y no simplemente llegar por llegar y que se te apaguen las luces y se acabó el peligro ahí nomás, ¿no? Esperemos que en esta segunda etapa aparezca más en su real dimensión, o como lo necesita el Xanao Fútbol Club, a Bardales y también a Estefano Ramírez, que no ha conectado muy bien con sus compañeros, ¿no? Entendiendo que estos jugadores, o este último en todo caso, llega a reforzar este elenco, y no es fácil seguramente adaptarse en un primer partido, sobre todo a un nuevo esquema, a una nueva disposición táctica, la del profesor Vladimir Vargas. Todo preparado aquí, y esta historia nos va a seguir contando nuestro amigo Sergio Vargas.
1: Milton Bravo va a decir que vamos a jugar los segundos 45 minutos por Millennium Deportes. Por ahora, bueno, algunas indicaciones últimas. Ahora sí, ya comenzó los segundos 45 minutos por Millennium Deportes. Se juega Rivata Fútbol Club 1, Xanao Fútbol Club 0. Ahora sí me voy con María Jesús. Modificatorias del equipo local.
2: Sí, compañeros, hay unos cambios en el equipo de Xanao Fútbol Club. Ha salido el jugador Patrick Ruiz con la casaquilla número 4. Ahí ingresó Emmanuel Navarro con la casaquilla número 2. Y se retiró el jugador Estefano Ramírez con la casaquilla número 18. E ingresó Diego Flores con la casaquilla número 10 del equipo de Xanao Fútbol Club.
1: Perfecto, ahora justamente lo tiene el número 12, Manuel Navarro. La pelota ahora para el medio, para Yalta. Yalta ahora para Slater Domínguez. Vamos a ver cómo hace el rombo táctico. Ahí aparece Dieguito Flores. Ahí había posición ilícita. Y va a ser una falta, o bueno, una falta indirecta, un tiro libre indirecto de Panadería Flores de Kinsper Valera Ríos.
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1: Tiro libre de Panadería Flores de Kingsberg Valera, la gente de Rivata. Ahora lo tiene Rojas, la pelota de Rojas por ahí, va a ascender en manos de Gatica. Te escucho, Jimmy Héctor.
0: Sí, en otros resultados de la misma zona, en Rioja, en Pardo, Miguel Naranjo, se lo está haciendo de local, el equipo de Aguajún viene empatando 1-1 frente al campeón moyobambino, la Academia Automayo, mientras que en el estadio IPD, nuestro crédito La Mista viene empatando a 2 también con el Colegio de Ingeniería, o con Estudiantes de Ingeniería. En otra zona, Sergio, viene cayendo de local el equipo Cacatachino, el equipo subcampeón de la provincia de San Martín, frente al Barcelona de Picota por 2-0. Mientras que en el estadio Eladio Tapuyima de San José de Sisa viene cayendo el equipo local de Santa Marta frente al Oriente Tarapoto de Cacatachi por la mínima diferencia.
1: Información de Jimmy Héctor Panduro Paredes por Millennium Deportes. El tiro libre de Panadería Flores y Kimsper Valera a favor del elenco del Chanao Fútbol Club. En la número 5 se pone Dieguito Flores, el hombre más habilidoso del plantel del Chanao Fútbol Club. Perfil derecho para Flores, el pelo pintado. Vamos a ver si cantamos el empate. Por ahí Diego Flores acomoda la número 5 y va a recibir la orden del juez de Nilton Bravo, la terna moyobambina que hoy está en el estadio de Lamas, Hildebrando Hernán Salazar Saavedra. En la orden del juez, el centro de Flores. Vamos a ver si arranca por ahí. El centro era bueno, pero la pelota se muere en el saque de meta de Inversiones y Multiservicios Irving Gael, en reparación y mantenimiento de celulares. 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
1: Perfecto, ahora a fondo del fondo. Vamos a salir con la gente de Chanao Fútbol Club. La pelota ahora para Slater Domínguez. Vamos a ver qué, Sergio, hace. Si te escucho, Jimmy Héctor.
0: Hay novedades en el IPD de Moyobamba sobre los 55 minutos. El Dibu aumenta el marcador a favor del equipo visitante, el Unión Pamaestro, que ahora gana por 3-2.
1: Perfecto, doblete del Dibu, Mendoza. La pelota ahora no tiene Ribata. ¿Puedo cantar el segundo? ¿Puedo cantar? ¿Es un golazo? ¡No! Y la pelota se muere al tiro de esquina, córner.
4: Tiro de esquina.
1: El noveno del partido, el segundo para el equipo visitante, que se acaba de perder una clara oportunidad. Qué manera de evadir a su marca, y casi viene el 2-0 para el elenco visitante. Iván Gallegos aquí en Lamas.
5: Así es, hizo lo que quiso ahí con el defensa, con este número 2, Emanuel Navarro ahí. Cuidado, tiene que Chanao, esto es lo que va a aprovechar el equipo riojano, que Chanao está totalmente volcado a buscar el empate y tiene que tener mucho cuidado, mucho orden atrás para poder sostener esto 1-0 y lograr el empate.
1: El centro va a ser de Elvis Medina, el número 2 en la espalda, el perfil derecho para Medina. A ver, vamos a ver si canto el segundo de la gente de Ribata. La pelota se pasa por todo y va a ser saque de meta de Inversiones y Multiservicios Irving Gael, en reparación y mantenimiento de celulares. 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
1: Perfecto, aquí las acciones para Diego Flores. La pelota para Flores, que va a hacer mal el servicio y va a salir del fondo la gente de Navarro. Emanuel Navarro ahora, ¿para quién? Para el número 30, lo tiene el jugador Jimmy Acosta. Vamos a ver qué hace Acosta. Muy bien, hace Acosta y con todo viene el equipo visitante, que se va a tomar el tiempo, y nosotros vamos a planta baja. Información en planta baja.
2: Sí, compañeros, tenemos a un jugador del Deportivo Ribata herido. Se trata nada más y nada menos de Eric Carranza, con la casaquilla número 4 del Deportivo Ribata.
1: Perfecto, ahora Iván Gallegos, te escucho.
5: Sí, una jugada ahí, totalmente una jugada de fútbol ahí, ambos quedan sentidos y está pidiendo la atención médica el central. Vamos a ver Esperemos que no sea de consideración tanto para ambos futbolistas. Xanao está volcado y con la misma necesidad que tiene, volcado en ataque. Pero tiene que ser ordenado atrás y estar totalmente concentrado y no tener dudas para no dejar espacios y le pueda sacar provecho con estos hombres habilidosos, rápidos que tiene como Uriarte el equipo de Riojano.
1: Va a ser tiro de esquina entonces. Tiro de esquina, córner del equipo del Xanao Fútbol Club, el número 10 en la espalda es Diego Flores. Vamos a ver si cantamos el empate aquí, la bendita palabra de gol que por ahora le ha sido mezquino al equipo, al subcampeón de la provincia de Lamas, Xanao Fútbol Club. El centro de Flores, el globo arriba, vamos a ver si encuentro el empate y podamos cantarlo aquí en Milenio Deportes. Por ahora dice que la gente de Rivata va a salir por el sector derecho a base de velocidad en el contragolpe. Vamos a ver, aplica velocidad el equipo de Rivata Fútbol Club, el equipo de Richard Tarrillo, la pelota ahora para quién, para el jugador de la gente de Rivata, ahí por ahí muy bien la marca, vamos a ver si cantamos el segundo, no, pero que ven mis ojos, la trayectoria por el sector derecho fue perfecto, el cabezazo fue inefectivo, por ahora se salva Xanao Fútbol Club, Jimmy Héctor.
0: Así es, como Pedro en su casa pasó por el sector derecho de la defensa del Xanao Fútbol Club, que por momentos se lo ve bastante deficiente y de milagro no se vino el segundo, cabezazo muy con la parietal y hacia arriba el balón, de milagro no estamos 2-0.
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1: Vamos a planta baja, información con María Jesús.
2: Sí, compañeros, se viene una variante en el equipo de Xanao Fútbol Club. Tenemos a Jimmy Acosta con la casaquilla número 30 que ha sido retirado del campo. Sin embargo, les puedo confirmar que ya se viene un cambio en el equipo de Xanao Fútbol Club, porque se estaría retirando Jimmy Acosta y estaría ingresando Ronaldo García con la casaquilla 17.
1: Perfecto, entonces nosotros nos vamos a controlar el tiempo y marcador en Millennium Deportes.
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1: 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Nos dicen que el marcador electrónico a los 9 minutos de la parte complementaria. Xanao Fútbol Club 0, Club Deportivo Rivata Fútbol Club 1.
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1: La pelota por ahí. Penal sobre el avión. Penal para el Xanao Fútbol Club. Y creo que la falta existe. A ver si nos ilustren sus comentarios. Iván Gallegos en Millennium Deportes.
5: Totalmente de acuerdo. Penal ahí. El jugador en el intento de ir por el balón rosa en el botín izquierdo, derecho, del jugador de Xanao Fútbol Club. Totalmente. Bravo cerca la jugada y sanciona la pena máxima, que es el penal. Tiene todo por delante Xanao Fútbol Club. Es más, hasta para voltear el partido. Pero primero tenemos que hacer el penal, señores. Hacer el penal.
1: Perfecto, entonces hay penal. Hay pena máxima en el Hildebrando Hernán Salazar Saavedra. Veremos quién se pone en la número 5. Pensaba que era Diego Flores, ¿ah? Vamos a ver de quién debería, se trata.
0: Debería ser Diego Flores. Patea bastante bien.
1: Sí, le ha dejado la pelota. A ver si me confirman en planta baja quién es el hombre que está agarrando la número 5.
2: Sí, compañeros, el jugador con la casaquilla número, si no me equivoco, vendría a ser uno de los jugadores de Xanao Fútbol Club. No logro visualizar bien quién estaría pateando, pero
1: Diego,
2: sí.
1: Finalmente. Diego Flores, finalmente, sí, entonces. Sí. Gracias, María Jesús. Diego Flores, entonces, en el número 5 para decirnos Milton Bravo va a dar la indicación. Diego Flores versus Alejandro Coral. Flores versus Coral. Coral versus Flores. La indicación de Nilton Bravo. Podemos cantar el empate. Vamos a ver si Mileno Deportes. La indicación del juez. Ahora sí, en 3, 2, 1. Al arco.

0: Janao, Janao, Janao fue el club. Flores con suspenso. Y nos dice que ahora el empate hay en el Hildebrando Hernán Salazar Saavedra. ¡Gol!
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2: No siempre los penales bien ejecutados son en esta oportunidad muy mal ejecutado, más muy avisado. Pero finalmente lo que nos importa es que el balón fue adentro y se marcó el empate a favor del crédito de la provincia de Lamas. 1-1 y nos queda bastante tiempo para voltear el marcador.
0: ¿Cómo se vivió este gol del empate? El Chanao Fútbol Club ahí en planta baja con Warren Amasifeng. A ver si nos informa.
3: Bien, con sufrimiento apareció Diego Flores, que ingresó del banco ahí. Alejandro Colar, la experiencia, no pudo retener el disparo de Diego Flores. Con mucho suspenso, el Sanao logra empatar sobre el inicio de estos segundos 45 minutos. Sanao 1 y el equipo de Rivata 1. Va a haber variantes, compañeros, en el equipo de la visita.
0: Perfecto, perfecto. Antes, Iván Gallegos, con suspenso, termina haciendo gol Diego Flores en este empate.
4: Suspenso. Bien pateado, ¿no? Lo importante es que Chanao empató. Soy optimista, Sergio, y esto lo damos vuelta. Chanao despertó. Necesitaba un hombre pensante, un hombre que pueda hilvanar, que pueda hacer jugar a Chanao como lo tenía acostumbrado. Y para eso apareció Diego Flores ahí. Mira esa gambeta, ese chocolate, ese tiquitaque, lo que le faltaba a Chanao.
0: Perfecto, ahora vamos a ver cómo inyecta el tema anímico este gol, pero antes nosotros vamos a la tanda publicitaria en Millennium Deportes.
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0: Perfecto, hay cartulina amarilla. María Jesús, ¿me confirma de quién se trata el equipo visitante?
6: Sí, compañeros, hubo una casaquilla amarilla para uno de los jugadores del Deportivo Rivata. No logro visualizar muy bien quién es el jugador, sin embargo, uno de los jugadores de Chanao Fútbol Club está recibiendo atención médica de parte de su equipo y se vienen variantes para ambos equipos, compañeros.
4: Iván Gallego, Sergio, hablamos de la amonestación, fue para el número 20, para Guamán Silva.
0: Franco Guamán.
4: John Franco Guamán Silva.
0: Perfecto, entonces.
2: Y en la misma jugada fue amonestado por reclamar el jugador Rojas con la número 7 en el equipo visitante.
0: Vamos a controlar el tiempo, tiempo, tiempo y marcador en Millennium Deportes.
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0: 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Las obras así lo demuestran, nos dicen que llegamos al cuarto de hora de los segundos 45 minutos. Marcador electrónico nos dice que Chanao Fútbol Club tiene 1. Rivata Fútbol Club tiene 1. Empate, tablas en el Hildebrando Hernán Salazar Saavedra.
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0: Lo tiene Navarro, el hombre que acaba de iniciar el partido, acaba de debutar en el partido ahora para Diego Flores. Vamos a ver si tanta Flores por el sector izquierdo, muy exigido va a ser porque se va a ir al saque de meta de inversiones y multiservicios Irving Gael, en reparación y mantenimiento de celulares, nadie como él. Vamos a planta baja.
6: Sí, compañeros, se acaba de confirmar la variante del equipo de Chanao Fútbol Club. Se retiró Jimmy Acosta con la casaquilla número 30 e ingresó Ronaldo García con la casaquilla número 17 del equipo de Chanao Fútbol Club.
0: Perfecto, el fondo, el saque de meta de inversiones y multiservicios Irving Gael, en reparación y mantenimiento de celulares, nadie como él. Lo va a sacar el globo arriba, Alejandro Coral Molina, el codito Coral. La pelota ahora para el número 9 que lo va a luchar. Se trata de Aldo Altamirano. La pelota ahora con Gatica va a jugar ahora con su marcador por fuera, que lo tiene el avión. Camacho la pelota ahora para Dustin Rengifo. La máquina nuevamente para el avión. Camacho nuevamente la pelota, va a levantar la cabecita y va a jugar atrás con Emmanuel Navarro, el número 20, el número 2 lo tiene Navarro. Ahora para quién, para Junior Yalta, lo tiene Yalta. Ahora para Flores, lo tiene Diego Flores. La pelota, el pensante, el pase entre líneas, para quién, muy buen pase ahora para el equipo de Xanaufuel. Cuba el remate. Se atrevió, le fue diciéndole algo al guante izquierdo de Alejandro Coral Molina, y esa agresividad es lo que necesita Xanao Fútbol Club, mi estimado Jimmy Héctor Panduro Paredes, para encontrar la volteada en el partido.
2: Así es, el Xanao Fútbol Club se ha caracterizado por ser un equipo punzante, un equipo que presiona, un equipo que no le da miedo a arriesgar arriba al momento de atacar, y esa inyección, esa motivación le ha faltado al equipo, más allá de la variante de Diego Flores que le ha puesto un poco de técnica al ataque del equipo local.
5: 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Se va el Xanao Fútbol Club.
0: Se va el Xanao Fútbol Club para el avión. Camacho, en última instancia, lo va a ganar.
3: Sergio,
0: muy bien. Sí, te escucho.
3: Sí, desde planta baja, un accionar no correcto, ¿no? Del jugador Darwin Vázquez. Le hicieron cambiar primero, era para que ingrese Darwin Vázquez por el número 5. El entrenador dijo que no va a salir él, otra vez lo mandaron a sentar. Rompió el boleto de cambio, mandó a rodar a todo el comando técnico y no quiere ingresar al terreno de juego.
0: Perfecto, hay hombre amonestado, se trata de Vladimir Vargas.
3: Sí, amonestado Vladimir Vargas.
0: Molesto, ¿no?
3: Sí, por el reclamo reincidente. Al línea y al cuarto, el profesor Bravo le dio la tarjeta amarilla para el profesor Vladimir Vargas.
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0: Qué manera de bascular el número 10, Tuesta. No, tiene la pelota, sabe que su equipo por ahora está careciendo de la pelota y encuentra esta falta que lo ha fabricado él, Iván Gallegos.
4: Así es, Sergio. Es un jugador muy inteligente, muy sabio, con toda la experiencia que tiene. Se sabe manejar. Ha manejado muy bien los hilos, tanto en ataque como defensivamente, del equipo riojano.
0: Gil del Mester Tuesta, el número 10 en la pelota. Vamos a ver, hay peligro en Xanao. Atención, Rioja. Un saludo para la gente riojana que ha venido al estadio Hildebrando Hernán Salazar Saavedra a apoyar a su equipo. La orden del juez, Tuesta el centro. Vamos a ver, puede pedir el golazo. La pelota fue cerrándose, pero va a ser saque de meta de Inversiones y Multiservicios Irving Gael en reparación y mantenimiento de celulares. Nadie como él, de Tiago Gatica.
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0: Perfecto, va a salir del fondo con el equipo de Yalta. Ahora para Diego Flores, lo tiene Flores, el hombre que sabe muy bien con la pelota. Lo tiene Dieguito Flores, vamos a ver qué hace Flores. La pelota viene ahora al sector derecho, se va a tener la pelota, se llenó de pelota y hay jugador sentido antes. 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Información en planta baja y cierta trifulca. A ver, te escucho, María Jesús.
6: Sí, compañeros, el jugador Franklin Izquierdo con la casaquilla número 19 está herido en al ras del campo y han habido bueno, sigue en realidad la discusión entre el arquero Alejandro Coral de el arquero de Deportivo Rivata con el, si no me equivoco, con el tercer con el segundo árbitro. Sí, ha habido unas cuantas palabras que el árbitro central los ha tenido que separar.
4: Sergio, Jimmy, muy dale, permisivo dale. El profesor Bravo ahí. El jugador, el arquero, el número uno de Rioja, se le va encima al primer asistente. Eso no lo puede permitir. Él no puede hacerse de la vista corta ahí. Dale. Tiene que amonestar, señores y señores, ahí al arquero de Rioja ahí. Permisivo, totalmente permisivo, muy pasivo el accionar del árbitro principal.
0: Y eso, Iván, les cuento que el domingo pasado estuve en el partido entre Sporting Cristal por la fecha número 2 de la Copa de la Liga con Estudiantil CNI. Conversaba que uno de los árbitros más, o sea, que de mayor capacidad en San Martín es justamente Nilton Bravo, ¿eh?
2: No, pero si hay que tener autoridad, también hay que tener autoridad. Mira, sigue todavía Coral. Coral se cree el intocable, capaz de insultar a todo el mundo, de encarar, de pechar a todo el mundo, debe ser amonestado. Y un árbitro riguroso, la verdad. Si existe un ajo, una cebolla ahí, amonestación e inmediatamente su roja ahí mismo. ¿Por qué le tiembla la mano a Bravo ahora?
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0: 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Gran fiesta patronal de San Pedro y San Pablo con fieles románticos. Segunda cabezonía, Salas Castillo en Pamasto. El saque lateral para el equipo visitante lo va a tener el equipo de Rivata, que se está llevando un punto importante de aquí del Hildebrando Hernán Salazar Saavedra. Va a salir del fondo Carranza. David Carranza se equivoca en el trámite de la pelota. Nuevamente lo va a encontrar la gente de Rivata, pero esta vez lo va a agarrar para el jugador Junior Yalta, que se equivoca y lo va a tener el número 9 Aldo Altamirano. Y la falta existió, no existió, Jimmy Héctor.
2: No, desde mi ubicación no existió, ¿no? Prácticamente la falta lo cobró el público, la gente que ha venido a apoyar al equipo riojano, pero se está calentando el juego. La última jugada, no entendí, Iván, acláranos esta situación. Es la segunda que se presenta en el partido. El jugador está lesionado, ¿no? Adolece, ¿no? De una lesión en la pierna, ¿no? Debe ser atendido. Sin embargo, retarda tanto el juego que no permite el ingreso de los camilleros. Esto puede darse.
4: Es total, por eso te decía, totalmente permisivo el profesor Bravo. Unos primeros 45 donde estaba haciendo un trabajo casi correcto, pero igual se le veía muy permisivo. Los jugadores de Rioja hacen lo que quieren, sobre todo el arquero. Hace y dice lo que quiere y no pasa nada.
0: Cuidado, puede venir el segundo gol de la gente de Rivata, el 10, y Altamirano, el número 9. La pelota en última instancia lo tiene muy bien Gatita. Gatica se va a apresurar para que juegue el número 11, el número 17, Ronaldo García. García para Navarro, en última instancia lo tenía Camacho el avión, ahora la máquina, Dustin Rengifo, ahora para el Cholo Yalta, Junior Yalta, la pelota ahora para Hans Bardales, la pelota para Bardales. Vamos a ver si encuentra el pase que necesita la gente de Llano Fútbol Club. por ahí por el sector izquierdo. Vamos a ver qué pasa. La pelota pide que sea posición ilícita. Y sí, sí, no sé. Pero dice el profesor Harrison Vázquez, dice que hay posición ilícita acá en Millennium Deportes cuando vamos a las modificatorias del partido con Warren Amasifén y María Jesús en planta baja.
3: Bien, compañeros, se va, va a ingresar el número 8, es Miguel Ventura, y se va a retirar el número 9, que es Jonier Altamirano. La primera variante que hace el equipo del Rivata. También va a ingresar con la número 6, Manuel Peña. Y también con la número 5 va a entrar Denis Vázquez. Son las variantes que se va a realizar en el equipo del Deportivo Rivata. También se va a retirar del terreno de juego el número 10. Tuesta se va a retirar del terreno de juego. Son las variantes que hace el equipo del Rivata. También se va a retirar con la número 9, Toro. Sí, Junior Altamirano, el popular Toro, se retira del terreno de juego. También se retira con la número 19, Franklin Izquierdo, e ingresa al terreno de juego Manuel Peña. Son las variantes que hace el Deportivo Rivata.
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0: Perfecto, la pelota va a salir del fondo. Tarrillo, David Carranza en última instancia tiene la pelota. Vamos a ver qué hace Carranza. Victorioso Carranza, pero se equivoca en la parte última y lo va a tener Slater Domínguez. Domínguez, la pelota ahora para Flores. Lo tiene Diego Flores. El pase muy bueno para Jaime Flores, ahora su hermano. La pelota lo va a ganar muy bien el central del elenco de Rivata Full Club. Lo tiene Elvis Medina. Medina va a salir con clase para jugar por el sector derecho. La pelota lo va a traer ahora al medio campo para que lo tenga nuevamente Medina. La pelota ahora para el número 6, que acaba de ingresar Manuel Peña. Lo tiene Peña, lo va a perder Peña. La pelota con Flores. Vamos a ver qué hace Dieguito Flores. La pelota en Flores. Se equivocó, creo. El pase era más rápido. Ahora va a salir con el número 6, Peña. Lo tiene Peña ahora. Va a salir entre dos, Peña. Muy bien, Peña. Ahora la pelota para la gente de Rivata Full Club. Ahora para el 17. La pelota lo tiene el 17. Vamos a ver qué hace. Él puede venir el gol. Ahí está la réplica. Ahí viene el gol de Rivata. Canto el gol de Rivata. No. Canto gol de Rivata. No. La pelota con Thiago Gatica. La pelota nuevamente Rivata. Vamos a ver si está escapando los goles que le puede dar la clasificación y los tres puntos en esta tabla única de posiciones. Nuevamente Rivata la pelota, ahora sí.
4: Qué gran actuación de Thiago. Thiago Gatica, de verdad, haciendo honor a su chapa de gato, de verdad, sacó dos en una.
0: Perfecto, qué claras se acaba de perder el equipo de la visita.
6: Compañeros.
0: Antes, te escucho, María Jesús.
6: Sí, compañeros, se viene un cambio en el equipo de Xanau Fútbol Club. Se va a retirar el jugador Junior Yalta con la casaquilla número 9, sí, número 6, e ingresa el jugador Nilson Torres con la casaquilla número 16.
0: Perfecto, Torres entonces al campo de juego, lo manda Vladimir Vargas, la máquina lo tiene Ringifo, Dustin Ringifo, ahora para quien, para que lo tenga el jugador Torres, acaba de ingresar Nilson Torres, la pelota ahora para quien, para que lo tenga Emmanuel Navarro. Navarro va a jugar con quien, nuevamente con la máquina, en última instancia quiere jugar con Diego Flores, que lo va a perder nuevamente, lo va a recuperar, lo tiene Torres, lo tiene Nilson Torres ahora para el avión. Vamos a ver qué hace el avión ahora para que vuelva a correr Ronaldo García, el número 17, el centro de García, la pelota se va al tiro de esquina, corner.
7: Tiro de esquina.
0: El 16avo del partido, el onceavo del partido, el noveno para la gente de Xanau Fútbol Club. La pelota sale, el peligro del fondo lo tiene Xanau Fútbol Club. Ahora para quién, para nuevamente para el jugador Ronaldo García, lo va a perder García. Muy buen partido de la gente de Rivata Fútbol Club. Se va al ataque el número 17 de Rivata, se va el jugador Alexander Bellodas, el hombre del gol, lo tiene Bellodas. Vamos a ver qué hace Bellodas, muy bien el pase por el sector derecho, no sé si va a alcanzar, la pelota fue más rápido que el jugador y va a ser saque de meta de Inversiones y Multiservicios Vingael, en reparación y mantenimiento de celulares, nadie como él.
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0: Sánchez. Bien, Sanao, puedo cantar el segundo de Sanao. No, no, no, no, no. La pelota se va al tiro de esquina. Tiro de esquina, córner. El doceavo, el partido, el décimo para el elenco de Sanao. Fue una cortita, Tito Benítez.
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0: Va a jugar el elenco del Yaná Full Club, que quiere el desnivel en el partido. Por ahora, empate a uno aquí en el Hildebrando Hernán Salazar. Saber el centro de Flores. Va arriba Flores. El centro se pasea por el área chica. Nuevamente el avión Camacho por ahí, por ahí, por ahí. Le fue diciendo algo al parante izquierdo de Alejandro Coral Molina. Por ahora y solo por ahora en Millennium Deportes,
6: compañeros,
0: Yanao Fútbol Club 1, Rivata Fútbol Club. Te escucho, María Jesús.
6: Sí, compañeros, se viene un cambio en el Deportivo Rivata. Va a ingresar el jugador Erlan Castro, con la casaquilla número 26, y se retira Cristian Bellades con la casaquilla número 17.
0: Bellora es el hombre del gol, mi estimado Iván Gallegos.
4: Así es, Sergio, el hombre del gol. El hombre gol hasta el momento del equipo riojano. Se retira e ingresa el número 26. Parece que es un juvenil. Yanao está volcado con todo, con desorden y todo, pero está atacando, lo que no hacía en los primeros 45.
0: Vamos a controlar el tiempo, tiempo, tiempo, tiempo y marcador en Millennium Deportes.
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0: 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Nos dicen que llegamos al minuto 33 de la parte complementaria. Por ahora y solo por ahora en Millennium Deportes. Yanao Fútbol Club 1, Club Deportivo Rivata 1.
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0: Se va el equipo del Yanao Fútbol Club. Tiene el elenco. Ahora lo va a perder. Lo tiene la máquina. Jimmy Héctor, algunas acotaciones.
4: No, no, sobre los 85 minutos. Estamos atentos también a lo que sucede en el IPD. Después de esta.
0: La pelota lo tiene Yanao Fútbol Club. Vamos a ver si viene el 2-0. Se salva el equipo del Arribate. Es el momento de Yanao Fútbol Club. Va a salir con todo el contragolpe ahora. Del elenco de la visita lo tiene Castro, la pelota de Castro, el taconazo, se recupera muy bien Slater Domínguez. Ahora se va Diego Flores, lo tiene ahora para Jaime Flores, su hermano, ahora para el número 17, Ronaldo García, lo tiene García, la pelota García, ahora para Diego Flores, la pelota para Dieguito Flores, el hombre que le ha cambiado totalmente la forma de jugar tácticamente a Vladimir Vargas, Jimmy Héctor.
4: Así es, como es que un solo jugador puede cambiar la cara de un equipo, ¿no? Y Diego Flores entró para hacer esto, no solo en el juego, sino en los balones detenidos. Su exquisito remate hace que cada jugada de balón detenido sea un peligro en arco rival.
0: Perfecto, ahora nuevamente lo tiene la gente de Rivata Fútbol Club. Vamos a ver qué hace Erian Castro, el número 26. La pelota muy bien de Dustin Rengifo. Perfecto, toda la experiencia del hombre que tiene un ascenso en el fútbol profesional con Club Deportivo Los Chancas. La pelota arriba, vamos a ver qué hace Lot. Tiene el jugador Flores. En última instancia, Alejandro Coral Molina dice que es el bombero. Y nosotros nos vamos a dónde, a la tanda, tanda publicitaria en Millennium Deportes.
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0: Ataca Rivata, Rivata, Rivata, puede venir. Continúe, señor.
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0: La pelota en el medio campo, disputado para la gente de Rivata. Esto tiene que ser amarilla. Tiene que ser amarilla y así lo dice el profesor Nilton Bravo. Nos vamos a planta baja.
6: Sí, compañeros, se acaba de realizar una tarjeta amarilla para uno de los jugadores del equipo de Shanao Fútbol Club. Sin más, no me equivoco, sería para el jugador Emanuel Navarro con la casaquilla número 2.
0: Perfecto, entonces, hay más precisiones, María Jesús, por favor, atento a la información más precisa y objetiva aquí en Milenio Deportes. Va a salir del fondo el número 2, Elvis Medina, el ex Asociación Deportiva Tahuicho, es Deportivo Ucrania, la pelota con el número 2. Uno de los jugadores experimentados, ¿ah? La línea de tres por momento le deja espacio al equipo visitante y ojo, puede aprovechar eso el equipo del profesor Richard Tarrillo. La pelota de Medina, vamos a ver a dónde lo va el globo. La indicación del juez Medina al arco, nuevamente al arco. ¿Puedo cantar el segundo? Vamos a ver si cantamos el segundo. Ahí él puede venir el segundo. Thiago Gatica, la figura del partido por ahora. Va, ahora viene el contragolpe de Bardales. Hans Bardales ahora, ¿para quién? Para Ronaldo, lo tiene Ronaldo García, ahora tiene García que lo va a perder, ahora lo tiene el avión Camacho y va a hacer falta, dice el profesor Vázquez, y debe haber cartulina amarilla, ¿cierto, Iván Gallegos?
4: Tarjeta, señor, tarjeta.

0: Te escucho, María Jesús, ahí en planta baja.
1: Sí, compañeros, el jugador Percy Rojas del Deportivo Rivata con la casaquilla número 7 ha sido sacado, cartulina rojita, ¿no? Está siendo retirado en brazos de uno de los integrantes del cuerpo técnico.
0: Perfecto, el tiro libre de Panadería Flores de Kenzo Valera Ríos. La pelota va a ser don Diego Flores. El globo seguramente va a ver a la coordenada perfecta. Atención, Llanao, peligro en Rioja. Últimas indicaciones a la barrera, ¿no? Milton Bravo, da la indicación, Flores. El centro de Flores. Lo va a sacar muy bien Alejandro Coral Molina. Y va a haber jugada de interpretación y hay amarilla. Iván Gallego, a ver, explícanos.
2: Sí, correcto, ahí justo. Pero el arquero se apresura y él mismo prácticamente impacta el balón sobre el delantero de Llanao Fútbol Club.
0: Un partido de ida y vuelta ahora. Pero antes vamos a agradecer a quién, Tito Benítez Flores.
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0: Lo tiene la máquina, ahora para Diego Flores, Flores ahora para la gente de Wilson Torres, muy bien, el sector izquierdo para que aparezca el jugador del Llanao Fútbol Club. Había posición ilícita, no dice, pero antes, lo mejor de acabados en la construcción con acabados Zaina. 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
0: Flores, la pelota, Flores, Flores, Flores. Ahora sí, continúe, señor.
3: 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Se ve el equipo antagónico.
0: Se viene el equipo de la visita. Puedo cantar el segundo para la visita. Vamos a ver el elenco de Rivata. Muy bien, por ahí en la falta. El profesor dice que juegue, juegue. ¿Qué vio usted, Jimmy Héctor Pandura?
4: No, no hay nada, no hay nada, no hay nada. Todo balón hacia arriba nomás. Hay novedades en el IPD de Moyobamba. Sergio, sobre los 92 minutos, lamentablemente, empata el marcador del equipo local. 3-3.
0: Partidazo en Moyobamba, entonces, el empate del equipo de Estudiantes de Ingeniería. La pelota para el Llanao Fútbol Club. Vamos a ver qué viene. Diego Flores, la pelota, Diego Flores. ¡No! Se apresuró Flores, tenía el 2-1 que lo cantábamos, pero la figura de Alejandro Coral Molina, el codito, nos dice que por ahora el empate persiste, lo tiene Diego Flores. Arriba Flores, el centro, el centro, el centro. Esta última parte, errático para el equipo de Llanao Fútbol Club en la finalización de la jugada. El sector izquierdo para la gente de Llanao Fútbol Club. Ahí lo tiene el equipo, lo tiene Torres, muy bien Torres, viene Hans Bardales, el centro. Vamos a ver qué hace el centro. La pelota lo va a tener Alejandro Coral Molina.
3: 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Se va el equipo lameño.
0: Lo tiene Torres, ahora para el jugador Camacho. Lo tiene Alexander Camacho, la velocidad de Camacho. Muy, muy avanzada, le cae el avión. Puedo cantar, no, no, no, no, no. Así no, Camacho, lo hiciste todo bien. La parte última le termina Haciendo un pase es asertivo la pelota ahora para el equipo de Rivata. El partido se pone más

0: interesante porque ahora juega con 10 hombres del equipo visitante y con 11 el equipo local del Chanao Fútbol Club. Tiene Gatica, lo tiene Thiago Gatica ahora para Slater Domínguez, ahora lo tiene la máquina Dustin Rengifo, la pelota ahora en el medio campo, se va a equivocar el equipo de Rivata, el número 19 va a salir del fondo. La gente de Rivata Fútbol Club lo va a tener, lo va a perder entonces. Vamos a ver qué hace el equipo de Chanao Fútbol Club. Lo tiene Torres, lo tiene Nilson Torres. La pelota ahora para quién, para Diego Flores. En última instancia lo tiene el jugador Navarro, lo tiene Ronaldo García. García ahora para quién la pelota, muy bien hace la mague. Vamos a ver qué hace, no hay falta, dice. La jugada ahora está por el sector derecho con el avión Camacho. Lo tiene Alexander Camacho, la pelota de Camacho. Ahora para la máquina Dustin Rengifo, la pelota de el equipo quiere dar el pase entre líneas, se equivoca, del fondo va a salir el jugador David Carranza, ahora en el fondo es para el equipo de Chanao Fútbol Club con Slater Domínguez, lo tiene Domínguez, ahora para Hans Bardales, la pelota para Bardales, lo tiene el equipo de Rivata que va al contragolpe, por ahí por el sector derecho aparece el número 4, David Carranza, vamos a ver qué hace el equipo de Rivata, en última instancia la pelota lo tiene Thiago Gatica, minutos finales, Iván Gallegos, un partido que por ahora tiene volcado a Chanao Fútbol Club en el ataque.
1: El partido en estos momentos se ha puesto para cualquiera, Sergio Vargas, para cualquiera, para cualquiera. El Chanao hace todo lo posible. No puede ser posible, Diego Flores, de un segundo pasa de héroe a villano, francamente, cómo se pierde el 2-1 ahí.
0: Perfecto, ahí viene el equipo visitante que quiere encontrar el 2-0, el 2-1 en el partido. Vamos a ver qué hace, ahora lo tiene el número 25, vamos a ver qué hace el jugador Erin Castro, Castro va a perder la pelota, lo va a tener el número de la gente de Rivata nuevamente, ahora lo tiene Castro que se equivoca nuevamente, lo tiene la máquina, Dustin Rengifo la pelota, ahora el jugador Torres, lo tiene Nixon Torres del Chanao Fútbol Club, ahora para Diego Flores, arranca Flores, la pelota para Flores, muy bien para la máquina, vamos a ver qué hace el avión Camacho y con alma y corazón termina mando al tiro,
2: sí, compañeros, lateral. Sí, te escucho. Se van a dar los 6 minutos adicionales en este partido de Chanao Fútbol Club con el Deportivo Rivata.
0: El
2: 6
0: centro,
2: minutos
0: el centro
2: más
0: de la gente de Chanao Fútbol Club por ahí. La pelota se emociona, pero va a salir del fondo. Y cuando tiene información de Moyobamba, mi amigo Jimmy Héctor Panduro Paredes.
3: Así es, 3-3 ha terminado el partido en Pamacho. Buen resultado para el equipo visitante. Y de terminar el resultado aquí sería una jornada de empates en la zona norte.
0: Perfecto, con ese resultado Pamacho se mantiene en el empate, ¿no? No, el invicto. ¡Ay, jugador sentido, María Jesús!
4: Sí, compañero, perdón. Está sentido el jugador del Rivata y el director técnico se molestaba contra el línea, cruzó la línea donde se debe encontrar él y por ahora hay un jugador sentido. Bueno, ganando segundos también la gente de Rivata porque sabe que un resultado de 3-3 es positivo para ellos porque lo van a cerrar en casa. Pero bueno, vamos a verlo ahí, gana minutos frente al portero Bravo. Hace rato le voy a retirar, ¿ah? ¿Eh?
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0: Un saludo muy especial para los 39 años de feliz matrimonio para mi tío Luis Ramírez y María Teresa Beas, que lo están celebrando ahora en la ciudad de Las Palmeras, Tarapoto. La pelota por ahora, vamos a tiempo, vamos a ver qué pasa, juega del fondo Thiago Gatica, ahora para el jugador Dustin Rengifo, lo tiene la máquina ahora para el avión Alexander Camacho, Camacho ahora para quién, para el jugador Ronaldo García, el número 17, García el centro defectuoso que va a tener muy bien el equipo de Rivata Fútbol Club, va a salir del fondo el número 5, se trata del jugador Darwin Vázquez, la pelota ahora para el 16, para el 15, para el número 26, en última instancia Castro, que lo va a perder, ahora lo tiene Emmanuel Navarro, el número 2, ahora para Slater Domínguez, que le termina siendo larga. Va el ataque el equipo de Rivata, va el ataque el equipo riojano, que quiere venir el 2-1 en el partido. Se recupera muy bien el equipo de Slater Domínguez, ahora con Diego Flores. Ahora va por el sector izquierdo el elenco de Llanao Fútbol Club, el centro. Vamos a ver si cantamos el segundo gol del partido, que por ahora hay empate en el estadio de Lamas. Pamasto empató a 3 frente al Estudiantes de Ingeniería, y luego va a tener que venir a jugar acá en el Hildebrando Hernán Salazar Saavedra. Aquí lo viene Llanao Fútbol Club, la pelota lo va a terminar el centro arriba, lo va a tener el avión Camacho. Ahora para quien lo tiene Flores, quiere hacer el amago Flores, la pelota del fondo para que lo pueda sacar Darwin Vázquez. Ahora del fondo lo va a tener Emmanuel Navarro. Son los últimos minutos, jugamos el minuto 48, 3 minutos ya se jugó de los 6 que se añadió. La pelota de la máquina, ahora para el sector izquierdo, para que levante la cabecita, tira el centro, levanta la cabecita, tira el centro arriba. Vamos a ver si encuentra el gol. La pelota se va a morir en el saque de meta de Inversiones y Multiservicios Irving Gael, en reparación y mantenimiento de celulares, nadie como él. Cuando acá a mis compañeros de labores voy a ir preguntando la figura de este empate a 1 entre el elenco de Llanao Fútbol Club y Rivata. Del fondo va a salir Alejandro Coral Molina, el Codito Coral. Ahora para el jugador del sector derecho, para que lo tenga el jugador de Rivata, que quiere encontrar por ahí el resultado favorable en el marcador lo global. La pelota lo va a perder nuevamente, lo va a tener Llanao Fútbol Club. Perdona, pelota que se viene muy friccionado, Jimmy Héctor.
3: Así es, minutos finales del partido emocionante. Todavía nos quedan seguramente unos 60 segundos, un minuto para una última jugada de peligro más a favor de los nuestros.
0: Perfecto, entonces es el momento de preguntar, ¿quién es la figura del partido? La figura para ti, Iván Gallegos, en Millennium Deportes.
1: Rafael Gatica Ramírez.
0: Perfecto, Gatica, entonces la figura del partido para Iván Gallegos. Antes, la pelota se va a perder en el tiro de esquina. Tiro de esquina, córner.
6: Tiro de esquina.
0: El 13º del partido, el 11º para el Llanao Fútbol Club, que la juega rápidamente con Flores. Lo tiene el avión, ahora para la máquina. El centro debe ser bueno de la máquina. Vamos a ver qué hace, lo tiene Rivata. Ahí viene el contragolpe de Rivata. Vamos a ver si encuentra en este contragolpe el equipo riojano. Ahí va Rivata Fútbol Club, vamos a ver qué hace la pelota. El centro va a jugar ahora en el medio. Lo va a tener ahora para atrás, la pelota para atrás. Ahora lo tiene nuevamente la gente de Rivata con el número 6, la pelota lo tiene Manuel Peña. Peña ahora para quién, para que juegue el número 26, Castro. Lo tiene Castro, la pelota cara a Castro, la pelota se intenta Castro, ahora nuevamente lo tiene Peña. Vamos a ver qué hace Peña. La pelota ahora va a hacer falta, y antes hay una cartulina amarilla para Peña, y lo va a preguntar en planta baja. La figura para ti, María Jesús y Warren Amasifén, en este partido.
4: Bueno, para mí cerrado el portero Gatica de Llanao. Si no sería el portero, para mí Llanao estaría perdiendo mínimo unos 3-1.
0: La pelota ahora para Dieguito Flores. Vamos a ver qué hace Diego Flores. No. La pelota por encima. Y se pierde en el saque de meta de Inversiones y Multiservicios Irving Gael, en reparación y mantenimiento de celulares, nadie como él. Voy a preguntar, Jimmy Héctor Panduro Paredes, la figura para ti.
3: Cerrado, Thiago Gatica, de todas maneras, el gato.
0: Gatica, entonces, Thiago Gatica es el jugador que ha revolucionado sus límites en este partido. Va a sacar del fondo Alejandro Coral Molina, el Codito Coral. La pelota va a sacar del fondo de Multiservicios Irving Gael, en reparación y mantenimiento de celulares, nadie como él. 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La pelota ahora para la gente de Rivata. Lo tiene Rivata Fútbol Club, que quiere el gol, pero lo recupera muy bien Llanao Fútbol Club. Ahora lo tiene Diego Flores. Arranca Flores, la pelota para que pueda correr el jugador García, Ronaldo García, pero va a recuperarse muy bien Elvis Medina. En última instancia lo tiene Carranza ahora para Castro. Lo tiene Castro de la Kempo, de Rioja, de Rivata Fútbol Club. Lo tiene Castro. Castro va a hacer retención. El profesor Nildo Bravo dice que se tiene que jugar rápidamente cuando hay tiempo cumplido. Mira su cronómetro, la pelota en el fondo. Y cuando dice el profesor Nilton Bravo que la fase 1, etapa departamental, partido IVA, se empató a 1. Yanao, Fútbol Club 1, Rivata, Fútbol Club 1. Había hecho gol Bellodas al minuto 17 del primer tiempo. Luego le empató de tiro penal el minuto 11 del segundo tiempo Diego Flores. Para mí ha sido siempre un gusto y un placer compartir este partido. Les dejo con los comentarios finales de nuestros compañeros de labores.
5: Bueno, gracias Sergio. Vamos ya a las consideraciones finales en los comentarios de nuestros especialistas en el tema, en el contexto futbolístico. Jim Héctor Panduro Paredes, somos MD.
3: Partido muy emotivo, sobre todo en el segundo tiempo se saca un punto valioso, toda vez que el equipo rival ha tenido para ponerse.
4: Bueno, compañeros,
3: buena actuación, sí, de Thiago Gatica. Vamos abajo.
4: Compañeros, vamos. Estamos con el portero Gatica. Gatica, en primer lugar felicitarte por la actuación del día de hoy, pero ¿qué sensación te deja este resultado el día de hoy?
7: Bueno, de verdad, muchas gracias. Un poco disgustado, ¿no? Con el encuentro, ¿no? Yo creo que merecíamos para más, ¿no? O sea, ahí era para descontar el tanto, pero no se dio. Igual el equipo creo que ha dado todo lo de nosotros, ha demostrado y nada, bueno, no se dio el resultado y a buscar la otra fecha, ¿no?
4: ¿Qué crees que le faltó al equipo del Sanado Fútbol Club el día de hoy para sacar los 3 puntos?
7: Yo creo que el gol, ¿no? Con goles, lamentablemente no se pudo dar, ¿no? Pero ahí hay que trabajar esta semana y buscar el resultado la otra semana, ¿no?
4: La figura del partido fue tu persona, está sacando 3 pelotas de gol también. ¿Qué sensación es ese resultado? No, bueno, en lo personal, perdón, en lo personal.
7: Ah, no, sí, bueno, como yo digo, en cada juego, yo dejo mi 100%, trato de aportar al equipo y bueno, creo que se dio, ¿no? Pero igual, disgustado un poquito con el resultado, pero ya nada, a trabajar nomás.
4: A buscar la clasificación a Rioja.
7: Sí, tenemos que ir con todo. Sí.
4: ¿Un mensaje para toda la hinchada de Sonó?
7: No, muchas gracias por venir. Igual la otra semana sacamos los 3 puntos para casa.
4: Bien, Gatica, felicitarte y éxitos con el equipo del Sanao Fútbol Club. Vamos a tratar de hablar, Alejandro. Un ratito, Alejandro. Uno de los arqueros más experimentados de Guayabamba. Alejandro, un ratito, tus minutos. Alejandro, una vez más por la ciudad de los 3 pisos. Un resultado positivo para ustedes el día de hoy. ¿Qué sensación deja esta razón el día de hoy?
8: Hola, muchas gracias por la entrevista y saludos a la gente de Millennium Deportes. Como tú le dices una vez más por acá, yo tengo mi familia que es de Lamas, lo he dicho siempre que me han entrevistado. El empate no nos gusta porque a mi parecer no fue penal, el árbitro se puede equivocar como todos nosotros, ¿no? Se puede equivocar y también rescatar que es un punto muy, muy importante para nosotros que nos da ánimo, nos da ganas de seguir luchando para pasar a la otra fase.
4: ¿Qué crees que le faltó el día de hoy al equipo de Rivata?
8: Meterla. Tuviste que estuvimos como 4 frente al arco y no pudimos concretarla. Entonces, yo pienso que tenemos que trabajar más sobre la definición esta semana, porque si no así, frente al arco no la podemos fallar, no nos va a alcanzar empatando los partidos nada más.
4: ¿A buscar la clasificación en casa con su gente?
8: Sí, tenemos que trabajar duro esta semana para poder sacar el triunfo adelante allá y lograr la clasificación.
4: Un mensaje para toda la hinchada de Rivata que viene acompañándoles el día de hoy hasta tan lejos.
8: Mensaje no más que todo agradecerlo por ser tan fiel a nosotros, siempre estar ahí en todos los partidos, a donde vayamos ellos han estado ahí alentándonos, darles las gracias y pedir que sigan confiando y alentándonos.
4: Felicitaciones Alejandro y éxito en todo.
8: Muchas gracias.
4: Bueno, fueron las palabras del arquero de mucha experiencia, Alejandro Coral, cuántas veces vino a la ciudad de Lamas, hoy defendiendo al equipo del Rivata. Vamos a tratar de hablar con la gente del equipo del Rivata, tanto como la gente de Sanao. La gente de Sanao se retiró rápido. Vladimir Vargas tampoco lo pudimos encontrar. No sé si está el director técnico. Vamos a hablar con el director técnico del Rivata. Profe, buenas tardes.
9: Hola, amigo.
4: Bueno, profe, no sé qué sensación te deja ese resultado el día de hoy. Te había renegado todo el partido, pero ¿qué sensación te deja el resultado de un empate en Lamas?
9: Un lindo partido, ellos hacen su fútbol, nosotros también, así que un lindo partido para que disfrute toda la gente que ha venido a ver este lindo partido.
4: ¿Qué crees que le faltó al Rivata el día de hoy para sumar 3 puntos?
9: Hacer los goles cuando nos empataron con un penal medio dudoso, no sé, de acá no lo veo bien, fue tranquilizarnos, porque nos hemos puesto a pelear entre nosotros y eso como que no nos fue bien, hasta que hicimos un par de cambios y volvimos al partido.
4: Un mensaje para toda la hinchada y van a ir a buscar la clasificación en casa.
9: Sí, bueno, ya tenemos un punto y ahora jugamos en casa y vamos a hacer todo lo posible por pasar a la otra etapa.
4: Un mensaje para toda esa hinchada que viene tan lejos, profe.
9: bueno, que sigan creyendo en nosotros, somos un equipo joven, sin muchas estrellas, somos un equipo, ¿no? Entonces, que nos sigan acompañando.
4: Un profesor, éxito, sí, que le vaya bien en su carrera personal. Muchas gracias, profe. Bueno, vamos a tratar de hablar con la gente del Rivata, disgustado a algunos jugadores del equipo del Rivata. Creo que no encontramos ya a nadie de la gente de Sanao. Se retiraron todos, compañero. María Jesús.
5: Vamos con María Jesús, la despedida.
4: Sí, María Jesús, ha sido una tarde espectacular. Por mi parte, muchas gracias. Permiso, Warren Amasefe. María Jesús.
2: Sí, como menciona Warren, ha sido un partido realmente espectacular, un partido que realmente da mucho de qué hablar y ya todo eso se definirá en casa, ¿no? En Rioja. Así que yo soy María Jesús y nos estamos viendo en las siguientes transmisiones. Nosotros somos Millennium Deportes.
5: Bueno, gracias compañeros. Ahora sí, consideraciones finales en lo que ha sido este partido, en este empate un poco, bueno, medio, que un poco lamentable, ¿no? Para el Xanao Fútbol Club. Jimmy Héctor Panduro Paredes.
3: Sí, se esperaba un poquito más de Xanao Fútbol Club, se esperaba por lo menos hacernos con la victoria jugando de local, sin embargo, así es el fútbol. Nos hemos encontrado también con un rival bastante, bastante fuerte, que tiene mucho oficio, más allá de, como decía su entrenador, no tiene figuras, pero tiene mucho orden táctico y ha trabajado bastante bien el profesor. Jornada de empates en esta zona norte, han empatado en Pardo Miguel Naranjo, el Aguajún, 1-1 frente al campeón de la provincia de Moyobamba, la Academia Alto Mayo. Se empató también en el IPD de Moyobamba, 3-3, el Unión Pamasto frente al Colegio de Ingenieros. Y el día, y acá, en nuestro primer escenario deportivo de la provincia, también se empató 1-1. Todo se define en la vuelta y Xanao va a tener ya, va a contar ya con un jugador importante arriba, profesor Ronaldo Llagues, y en el medio con el Bernardo Rengifo. Por mi parte también muchas gracias y nos vemos Dios mediante la próxima semana.
5: Gracias Jimmy Héctor, antes de despedirnos un saludo especial, el día de hoy está de onomástico Luz Marina Belén desde el Ángel, Estequía, nombre de toda la familia, que lo esté pasando de lo mejor. Amigos, ahora sí, a nombre de todo el equipo de MD, la dirección de Don Noé Ramírez Ramírez, gracias por estar y vamos a retornar el próximo domingo aquí desde este mismo escenario, el Ilebrando Hernán Sarazán Savera de Lamas, cuando el Unión Pamaisto recibe la visita de los estudiantes de ingeniería de la provincia de Moyoma. Gracias amigos, muy buenas tardes deportivas y como siempre a triunfar.

0: 5 de la tarde, 45 minutos.
1: Bueno, vamos a dar inicio a esta gran fiesta con el macho de América, Lisandro Mesa.
2: Viene esto que dice así.

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0: Muchas gracias.
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2: 5 de la tarde, 56 minutos.

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1: 6 de la tarde, 7 minutos.
2: Chang está nuevamente en el escenario. Y aquí está una de las canciones que suena.

0: Bueno, qué bonito. Estuvimos presentando ahí la rica pandilla, caramba.
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2: 6 de la tarde, 21 minutos.
0: ¡Qué rico lo mueve! Y para los profesores de Caballo Cocha, para Kelly Flores Chupe, para Lucy Ramírez y para Henry Reantegui.

25 de septiembre, San Juan, Huaycu.